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2: ¿Qué tal? ¿Cómo le va? Mi nombre es Juan Arango y estas son las noticias de la hora. Tormenta crea enormes olas y corrientes peligrosas en las playas del sur de California. Bill Gates reveló los primeros empleos que serán reemplazados por la inteligencia artificial. Un informe de inteligencia revela que Nicolás Maduro ignoró una alerta sobre la misión de Estados Unidos para capturarlo. El huracán Marie provocó inundaciones, fuertes corrientes y peligrosos oleajes en las playas del sur de California durante el fin de semana del Día del Trabajo. El Servicio Meteorológico Nacional advirtió sobre las condiciones potencialmente mortales, especialmente por las corrientes de resaca, mientras algunas playas orientadas hacia el sur registraron olas de hasta 10 pies de altura. Aunque Marie permanece a cientos de millas de la costa y no se espera que toque tierra, sus efectos también dejaron lluvias en sectores del condado de Los Ángeles. En Long Beach, las autoridades recomendaron evitar las playas y bahías durante al menos 3 días debido a la contaminación provocada por la escorrentía de las lluvias. Seal Beach cerró temporalmente 2 estacionamientos frente al mar ante el riesgo de inundaciones costeras. Mientras tanto, en Newport Beach, los salvavidas realizaron 177 rescates solamente durante la jornada del sábado. Las autoridades piden a residentes y visitantes mantenerse alejados de zonas rocosas y entrar al agua únicamente en playas vigiladas por salvavidas. Marie continuará debilitándose sobre el Pacífico, pero el fuerte oleaje y las peligrosas corrientes podrían mantenerse en algunas zonas costeras durante las próximas horas. Los equipos de emergencia permanecen atentos ante posibles inundaciones adicionales y nuevos incidentes en las playas más afectadas. Esto es Minuto 60.
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2: Leo Messi y Junior Alonso protagonizaron un tenso cruce después del empate de 2 goles entre Inter Miami y Atlanta United. Tras el pitazo final, el defensor paraguayo pareció reclamarle algo al argentino y ambos intercambiaron palabras antes de dirigirse a los vestuarios. Otros jugadores tuvieron que intervenir para evitar que la discusión aumentara de intensidad. El incidente cerró una noche con mucha tensión y emociones entre ambos equipos. Soy Juan Arango y estas fueron las noticias de la hora.
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nuestra, dice aquí la Dora de... ¿Cómo que bajó? Estamos a 77, ahora dicen a 76. No creo, no creo. Vamos a decir a 77, porque hace ratito estaba a 77, no creo que haya bajado una temperatura. Debemos de llegar a 94 grados y se va a sentir a 105 para el día de hoy. ¡Oh! Va a estar el viento calmado, viniendo del sur a 5 millas por hora. Hoy en la noche baja a 77 con el viento mantenido.

Wine Grill. Y luego tenemos también un par de pases, pero eso lo voy a estar regalando más tarde, ¿ok? Antes de la pulga. Porque Polo Ríos y su máquina norteña viene al Green Palace Convention Center en Caldwell, Texas. También vienen los pilotos de Chihuahua, los senderos del norte. Una mesa, te voy a registrar para una mesa VIP y cuatro boletos. Y luego también voy a estar dando para que un par de pases, ¿ok? Así que puro party, como les digo. Luego también este sábado los invitamos a los plebes mariscos en Wings, donde este viernes

comprar sus boletos. ¡Wow! Y luego recuerden que este domingo estaremos también de todavía celebrando fiestas patrias, porque este mes es el mes de la hispanidad. Y queremos también hacerles, invitamos, que en este mes de la hispanidad queremos celebrar a nuestros dueños de negocios hispanos locales. Y te queremos darles las gracias si tú eres una compañía y eres hispano y quieres celebrar, como les dijimos, la hispanidad, mes de la hispanidad. Llama a Yolanda aquí al radio. Está bueno.

¿ok? Y eso y mucho más. Y tenemos la pulga, a ver qué más estoy. Me estoy. También los birthdays, ahorita les contesto la llamada. Hoy estamos regalando una camisa de Radio Alegría. ¡Wow! Eso y mucho más. Tu estación que te da más por escuchar. Y Flor del Valle, en este día por Dulce Carolina, ya que estamos el día de Labor Day, día de trabajador. No hay que trabajar, no hay que trabajar, no quiero trabajar, ¿verdad? Pero aunque no vayas a trabajar, como quiera, el cuerpo ya está impuesto a levantarse, eso pues ya, ni modo. A levantarse, a limpiar, o lo que necesitamos que hacer si no fuiste a trabajar. O también, si no quieres, pues ahí ponte a ver las novelas o algo así con su cafecito. Gracias por acompañarme. Pues yo los voy a poner a bailar, así que si quieren estar bailando esta mañana, pues súbele al radio. Las 6:44. Vámonos a unos comerciales y regresamos enseguida. No quiero trabajar, no quiero trabajar.

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quiero mandar un saludo para Jesús, que desde las 4 de la mañana le está echando shine al día. En una hora más ya va a estar trabajando medio día. ¿Y 4 horas cómo ve? Para el trabajador Jesús, que en este momento nos está haciendo nuestra ciudad hermosa. Ya que todo el relajo que dijo el fin de semana...

lo que haces, Día de Trabajador. Te honramos a ti como trabajadores que estamos en nuestra comunidad. Gracias, Jesús, por lo que haces. Día de Trabajador para Elvia, para mi amor, para mi esposa. Elvia. Stuck on you, baby, Lionel Richie.

0: para Elvia de parte de Jesús. Continuamos con más de su música después de estos cortes comerciales.
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2: ¿Qué tal? ¿Cómo le va? Mi nombre es Juan Arango y estas son las noticias de la hora. Reportan al menos 5 muertos y varios heridos tras estrellarse un avión de carga de Amazon al aterrizar en el aeropuerto internacional de Miami. Arabia Saudita activó contactos con Irán y Pakistán para contener la escalada de tensiones entre Teherán y Washington. Al menos 5 personas murieron y varias resultan heridas después de que un avión de carga de Amazon se encendió este domingo cerca de una pista del Aeropuerto Internacional de Miami. Según información preliminar de la Administración Federal de Aviación, el Boeing 767-300, identificado como el vuelo 7598 y procedente de San Juan, Puerto Rico, se salió de la pista poco después de aterrizar alrededor de las 2 de la tarde. La aeronave había impactado varios vehículos antes de incendiarse, generando intensas llamas y una enorme columna de humo. Bomberos del condado Miami-Dade confirman que varias de las víctimas se encontraban dentro de los automóviles estacionados. Entre los heridos, 3 permanecen en estado crítico y otros 2 se encuentran estables. Más de 60 unidades de emergencia respondieron al incidente. El aeropuerto suspendió temporalmente los despegues durante aproximadamente 3 horas, pero posteriormente reanudó sus operaciones. Las autoridades aseguraron que no existe una amenaza para la seguridad pública. Mientras tanto, la Administración Federal de Aviación anunció que llevará a cabo una investigación para determinar las causas del accidente. Equipos especializados permanecen en el lugar recopilando evidencia y evaluando los daños provocados por el impacto y el incendio. Esto es Minuto 60.
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2: León venció 1-0 al América y se quedó con el tercer lugar de la Leagues Cup 2026. Diver Cambindo marcó el único gol del partido aprovechando un error del portero Fernando Tapia. Con la victoria, la Fiera aseguró un boleto a la CONCACAF Champions Cup del año próximo y regresará al torneo internacional después de 3 años de ausencia. El conjunto Esmeralda cerró así su participación con una importante recompensa internacional y dejó al América sin el último boleto disponible para la competencia de la CONCACAF. Soy Juan Arango y estas fueron las noticias de la hora.
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2: Son las 7:09, hoy lunes

yo sé que, you know, cuando te retiras, pues bien merecido por todos los años que has trabajado, pero mientras que puedes, mientras que llegas a tu retiro, es un privilegio tener la oportunidad de trabajar, ¿verdad? Yo nunca le saco el trabajo porque tengo la posibilidad de trabajar, tengo la salud, tengo mis manitas, tengo mis piecitos, ahí ando chuequita de un pie, pero ahí ando, ya saben que yo tengo una lastimadura, que tengo que tener cirugía, pero le voy a decir la mera verdad.

15 de septiembre, celebró en el 1821 de España. El Salvador, el 15 de septiembre 1821 también. Ellos están celebrando su independencia. Guatemala, el 15 de septiembre también.

diciendo, bueno, eso y mucho más, ya ven que todo lo que tengo que separar para decirles todo lo que tengo para ustedes el día de hoy. Y recuerden los happy birthdays también. Llámame al 979-776-5826. Gracias por acompañarme, Radio Alegría, tu estación preferida y Flor del Valle, con ustedes hasta las 11. Vámonos unos cortos comerciales.

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Saucedo, señor Guillermo, Luis Rey Cabajal, Cándido Ortiz y Alfredo Villanueva. Buen día. Gracias, Alfredo Villanueva.

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1: Y nos vamos enseguida con un doble disparo de los ilegales del Mochi Novatar.

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1: Nomás se pone gris, pero no llueve.
0: Y el viento sopla.

para mi prima hermana Brenda Leticia Benavides, hija de la cotorra, recordando a mi tío Benjamín, que paz descanse, la Pamona, mi papá,

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1: Son las 7:54. Le continuamos con más de su programa. Les voy a traer unas poquitas noticias y alrededor de lo que está pasando en nuestro. Les voy a traer noticias a la Caroline, a nuestro Dulce Carolina, a lo que está pasando aquí local y nacionalmente. Bueno, pues ahorita son las, como les dije, 7:55. Acaba de cambiar el tiempo a 79 la temperatura, llegando a máximos a 94, se va a sentir a 105. El viento muy calmado, viniendo del sur al 5, a 5 millas por hora. Hoy en la noche baja 77, mañana 95, el miércoles 95, el jueves 94 y el viernes 95. Y todas en las noches bajando a los 76, 77. Y pues nada, esta vez, pues también para qué nos dice 40, 50, ayer tenía 50, 60% de probabilidades de lluvia, como les dije. Bien panzonas las nubes, bien bonitas, llenas de agua, se podían ver, y nunca llovió. Chispió, pero no llovió. Ay, we want rain, necesitamos lluvia, ya ven todo el Zacate, está bien seco, pobrecito Zacate, está todo chochorreanado ahí. Pues vámonos con las noticias, tal vez llegamos a la hora, ¿verdad? Y ponemos el caller ID, las noticias, y luego regresamos con, you know, si necesitamos más tiempo. So, esto es en KBTX.com. Dice, a man arrested at Texas A&M football game after police catch him secretly recording a woman. Estas son las noticias de KBTX.com. Dice, un hombre fue arrestado en el juego de los Texas A&M después que la policía lo agarró. Estaba grabando secretly, así, you know, a una señora. Estaba grabando a una señora despistadamente o, you know. Dice, an arrest report from Saturday's Texas A&M football game reveals a disturbing incident on the third deck of Kyle Field, where a Brazos County man was caught allegedly taking a non-consensual upskirt video of a female fan. Esto pasó en College Station, Texas. Dice que hay un reporte de arresto en el juego del Texas A&M, que pasó este sábado, donde revela un disturbio incidente en el tercer piso de Kyle Field, donde en Brazos County, un hombre del condado de Brazos lo cacharon supuestamente que estaba tomando video y no fue dado permiso de una falda, y era una persona, una mujer. Dice, Manuel Ramírez, de 61 años, was arrested on September 5th, 2026, and charged with invasive visual recording, a state jail felony in Texas. El hombre llamado Manuel Ramírez, de 61 años, fue arrestado el 5 de septiembre y su cargo es visual invisibio, grabando. Esto es una felonía del estado. Dice, according to the arrest records, off-duty Bryan police officers working security near section 338 were approached by a witness who reported seeing a man recording up a woman's shorts. Dice que los récords de arresto dicen que un policía que no estaba en off duty, quiere decir un policía de Bryan que estaba, no estaba en, you know, trabajando, estaba off duty, pero está trabajando como seguridad cerquita de la sección 338, fueron con él y dijeron que un testigo viendo un hombre que estaba grabando los chores de una mujer. Officers quickly located Ramirez standing near a handicap accessible ramp. As they approached, an officer observed Ramirez raise his phone above his shoulder, pointed towards a woman standing on an elevator ramp above him. Police confirmed the phone was actively recording a video. The victim was notified of the recording on the scene and chose to press charges. Dice que los oficiales rápidamente localizaron a Ramírez parado cerquita de una rampa de accesible para los discapacitados. Y cuando se acercaron, los oficiales, un oficial observó a Ramírez que levantó su teléfono sobre su shoulder, su brazo, dice, y que estaba apuntando sobre la mujer que estaba parando y estaba elevado en una rampa hacia arriba de él. Después la policía confirmó que el teléfono estaba activamente grabando. La víctima fue notificada que había sido grabada en la escena y decidió poner cargos. Texas A&M University Police took over the investigation, seizing Ramirez's phone as evidence. Ramirez was booked into the Brazos County Jail. Dice que la policía de Texas A&M, tomó la investigación y le quitó el teléfono. Seizing quiere decir que le quitaron el teléfono a Ramírez como evidencia, y Ramírez fue llevado a la cárcel del condado de Brazos. Son las meritas 8. Vámonos con la Caller ID, las noticias del minuto 60, y luego regresamos enseguida.
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4: ¿Qué tal? ¿Cómo le va? Mi nombre es Juan Arango y estas son las noticias de la hora. El gobierno de Donald Trump vuelve a esperar ante la Corte Suprema para solicitar que permita las restricciones al voto por correo. Elon Musk apuesta por una base espacial de 100 mil millones de dólares para acelerar su plan hacia la Luna y Marte. El gobierno del presidente Donald Trump volvió este domingo a la Corte Suprema para intentar aplicar nuevas restricciones al voto por correo antes de las elecciones de mitad de mandato de noviembre. La apelación se produce después de que la jueza federal Indira Talwani extendiera una orden que impide al servicio postal implementar parte de la orden ejecutiva del presidente. La administración advierte que el tiempo se agota porque algunos estados ya comenzaron a enviar boletas y otros lo harán durante las próximas semanas. El procurador general John Sauer había asegurado que, de mantener el bloqueo, esto podría generar confusión mientras millones de papeletas ingresan al sistema postal. Esta es la tercera vez que el gobierno solicita la intervención del máximo tribunal en esta disputa. La Corte Suprema ha permitido anteriormente que partes del plan avancen, pero todavía no se ha pronunciado sobre su legalidad. Estados gobernados por demócratas y organizaciones defensoras del derecho al voto consideran que las restricciones son inconstitucionales. La batalla legal podría tener importantes consecuencias en unas elecciones en las que estará en juego el control del Congreso y donde casi un tercio de los estadounidenses utiliza el voto por correo. Funcionarios electorales advierten que cualquier cambio de última hora podría complicar la preparación y distribución de millones de boletas antes de noviembre. Esto es Minuto 60.
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4: Toluca hizo historia este fin de semana en la League Cup 2026. Los Diablos Rojos vencieron 2-0 a Rayados de Monterrey en un duelo que se jugó en el Shell Energy Stadium de Houston. Alexis Vega marcó en el minuto 4, mientras el niño definió el título al minuto 62. Con este triunfo, Toluca se convierte en el primer equipo mexicano en ganar la League Cup. Con esta corona, los Escarlatas rompieron con el dominio del MLS, ya que 4 de los semifinalistas este año fueron equipos de la Liga MX. Soy Juan Arango y estas fueron las noticias de la hora.
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3: Continuamos con más de sus noticias locales y nacionales aquí en Radio Alegría. Son las 8:05. Muy buenos días. Feliz, feliz lunes. Feliz día de Labor Day, día de laborar. Tu estación para de los trabajadores, exactamente, ¿verdad? El día de hoy es para todos los que trabajamos el día de hoy, trabajadores del Labor Day. Y recuerden que estaré con ustedes hasta las 11. Todo, you know, hay cumpleaños a las 8:30. También tenemos, en unos minutos voy a estar registrando para 11 Bar. Muchas cosas para...

sábado, donde arrestaron un señor que estaba grabando, y su nombre, el señor Ramírez, ¿cómo se llama? Ramírez. Sí, y seguimos, Manuel Ramírez, de 61 años. Dicen que, you know, la víctima puso cargos y luego después lo llevaron le quitaron el teléfono y se lo llevaron al condado de Brazos y lo arrestaron. Dice, Ramírez was apparently working at a Kyle Field Saturday night. El señor Ramírez estaba trabajando aparentemente en esa noche, pero dice que los oficiales que él no es empleado de Texas A&M. Dice, as a third party, esto fue lo que dijo el SSC Services for Education. Dice, as a third party custodial service provider, we at the SSC take the safety of students and the entire community very seriously. We are aware of the incident at Kyle Field and are cooperating with the appropriate authorities. Dice, como un tercer, servicios de custodia que dan sus servicios, dice que ellos toman la seguridad de los estudiantes muy en serio y toda la comunidad. Dice, estamos sabiendo del accidente, el incidente que pasó en Kyle Field, y estamos cooperando con todas las autoridades apropiadas. The individual's employment has been terminated effective immediately. The conduct is unacceptable and inconsistent with our values and standards we expect of every member of our team. Dice que la conducta fue inaceptable y inconsistente con los valores y lo que nosotros esperamos de cada miembro de nuestro equipo. So fue despedido porque con este incidente. Dice aquí también, dice, investigators hunt for what went wrong after cargo plane crash in Miami kills at least 5. So el día de ayer, dice aquí, los investigadores están buscando qué es lo que pasó después de un avión que de carga se estrelló en Miami, matando a 5 personas. Dice Miami, federal investigators on Monday are detailing their plans for determining what caused an Amazon cargo jet to barrel off a runway. So esto fue un avión de carga un jet de Amazon. Dice que los investigadores federales el lunes están detallando los planes para determinar qué fue la causa donde un avión de carga de Amazon se salió del runway, de la pista, en el aeropuerto Miami Internacional, killing at least 5 people and injuring 5 others as it struck vehicles and it was engulfed in flames. So se vino matando 5 personas y lastimó a 5 más, porque le pegó a vehículos y luego se explotó, se agarró en flemas. Dice, no dijo que explotó, dice engulfed in flames, que se llenó de lumbre. Dice, the aircraft overran the runway around 2 p.m. Sunday after arriving from San Juan, Puerto Rico, and plowed across a road used by warehouse workers and other businesses that surround the airport. 5 people were killed, 3 critically injured, and 2 others hospitalized with less severe injuries, official says. Dice que el avión se salió como a las 2 de la tarde después que llegó de San Juan, Puerto Rico, y el plow quiere decir que entró fuerte, ¿verdad?, que a una donde guardan las cosas, en una warehouse, y donde estaban los trabajadores y otros negocios que están alrededor del aeropuerto. Dice, 5 personas murieron, 3 están lastimados críticamente y los otros 2 están hospitalizados con heridas severas. Dice, it wasn't immediately clear if the pilot survived or those who killed were all in vehicles when the plane struck. Dice que no están claros de inmediatamente si los pilotos sobrevivieron o fueron los que murieron, o fueron las personas que murieron todos, que estaban en los vehículos cuando el avión les pegó. The crash was sent thick black smoke bubbling into the sky, trapped the pilot and co-pilot in the cockpit and some occupants in cars, said Miami-Dade Rescue Fire Chief Ray Jardin. The agency said crews also had to extricate a person who was trapped under a vehicle. Wow, dice que el accidente levantó bastante humo negro que para arriba, y luego dice que atrapó los pilotos y el copiloto adentro del avión, y que había también ocupantes en el carro.
que los tuvieron que rescatar. Dice la agencia que también tuvieron que sacar una persona, extradite, quiere decir que tienen que ir por ella, la tuvieron que sacar a una persona que estaba atrapada abajo de un automóvil. The National Transportation Safety Board said Chairwoman Jennifer Homdy would hold a news conference Monday. Among the factors investigated are likely to consider whether the plane flew too far before touching down. Experts said typically the landing zone is within the first 3,000 feet of a runway. Dice que de los que están investigando los factores que puede haber considerado porque el avión voló sobre mucho, you know, sobrepasando la pista, es porque a lo mejor llegó, dice, cuando llegas el avión y llega, tiene que llegar entre los primeros 3,000 pies de la pista. Dice que el safety aviation expert Steve Arroyo said if it was beyond that area, the plane should have aborted the landing and gone around for another attempt. Dice que si eso fue el caso, el avión debe haber levantado otra vez y darse la vuelta y intentar otra vez lo que, you know, lo que pasó. Y eso es una de las cosas. Hay más información que le están dando, ¿verdad? De lo que puede haber pasado esto

0: lo tengo en la mente y se me va de repente. Los fireworks, los cohetes en México. Ahorita les traigo esa información. Son las 8:13. En estos momentos voy a tomar la oportunidad porque, como les digo, tenemos mucho que registrar y que dar un par de boletos para el baile de en el Green Palace. Pero en este momento voy a registrar para 11 Bar and Grill. Su cita es, su party time es este sábado después de los Aggies que van a estar jugando. Ahora es un juego temprano a las 11, pero 11 Bar abre sus puertas y todos gratis antes de las 10. Llámame al 979-776-5826 y te voy a registrar mis primeras tres llamadas. Los voy a registrar para esta mesa VIP table, 6 boletos y refrescos, un paquete valorado de $200. 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Es el lugar donde ir para ir a bailar y deschongarse y felicitar a los Aggies porque es, you know, we're football season, baby. Así que puro Aggie. Así que vayan, llámame al 979. Ya están sonando, mira, puro party, ya están sonando las llamadas. 979-776-5826 y te voy a registrar para 11 Bar and Grill.
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celebrando el día de hoy, Día del Trabajador, Labor Day. Pues ahí nos vamos con los corridos, ya saben, aquí hay pura gente pesada. Un saludo para Tino Morales, Adolfo Aguirre Vega, Jesús Cruz Reta, Bernardo Gallegos, para mi pollita chula, Yolanda Morales Grimaldo. ¡Hoy nomás! ¡Uy!

Nelly Ocampo. Nelly Ocampo es mi ganadora de la camisa de Radio Alegría. Hoy están regalando una camisa de Radio Alegría y felicidades a Nelly Ocampo. Pues para todos mis cumpleañeros, para Joseph Benavides, para Nelly Ocampo.

señor Jaime y Linda Gutiérrez y toda la bella familia. Para Cecilio, para su hija Valeria, para la familia Gutiérrez.

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1: Ok, ahora estoy abriendo las líneas 979-776-5826. Voy a registrar a las primeras tres personas y apenas voy a estar comenzando a registrar, ¿ok? Es que tan suena y suenan las líneas. ¡Au! Era puro bailador aquí.

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4: ¿Qué documentos migratorios debo conservar y durante cuánto tiempo?
5: Muy buena pregunta. ¿Qué documentos debo de conservar? ¿Cierto? Obviamente documentos tan importantes como la acta de nacimiento, acta de matrimonio, si ingresamos con una visa, esos documentos yo les digo como oro, son como oro, ¿cierto? De que si se quema la casa, agarramos a nuestros niños, al perrito y los documentos, ¿ok? Entonces son documentos que siempre debemos de saber dónde están. Yo sé que nuestra tradición latina es guardar todo debajo del colchón, pero saber que esos documentos todos estén juntos, porque en cualquier proceso migratorio que vayas a empezar, es muy importante poder dar tu información como la acta de nacimiento, tu pasaporte vigente, que la matrícula, y si entraste con visa y quieres usar esa entrada para poder hacer un proceso de residencia, ese documento es súper importante, que es el pasaporte, ya sea la visa láser o el permiso que nos dan para ingresar a los Estados Unidos. Entonces son documentos que debemos de tener en un lugar seguro. No digo que carguen estos documentos con ustedes en el carro, que abogada, en mi billetera en la troca está mi visa. No, hay que mantener esos documentos en un lugar seguro, debajo del colchón, en un lugar donde sabemos que están ahí y ahí no se van a perder. Y es muy importante no cargar esos documentos importantes con nosotros. Si desea cargar una copia, una fotocopia de la visa, que las actas de nacimiento de mis hijos ciudadanos americanos, todos copias, nada originales. Lo único original que deben de cargar, si no cuentan con un permiso de trabajo o una licencia para conducir, la matrícula o el pasaporte. No los dos documentos, sino solamente una forma de identificación que tenga la foto y obviamente la información personal de la persona.
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4: ¿Qué tal? ¿Cómo les va? Mi nombre es Juan Arango y estas son las noticias de la hora. Un hombre armado se abalanza sobre la candidata demócrata a gobernadora de Ohio durante una feria. Una explosión de pirotecnia en una misa dejó a 10 muertos y el colapso parcial de una iglesia en México. Tras ganar los comicios en Alta Sajonia, la ultraderecha alemana exigió al canciller Merz que convoque elecciones anticipadas. Un hombre armado fue detenido después de abalanzarse sobre Amy Acton, candidata demócrata a la gobernación de Ohio, durante un acto de campaña este domingo en la feria de Canfield, cerca de Youngstown. Acton resultó ilesa, pero varias personas sufrieron heridas durante el incidente. Las autoridades identificaron al sospechoso como Patrick Havas, de 38 años, quien presuntamente avanzó de manera agresiva entre la multitud mientras Acton hablaba, derribando a varias personas, entre ellas dos adultos mayores. El equipo de seguridad de la candidata logró detenerlo hasta la llegada de las autoridades. Según la policía, el hombre llevaba dos pistolas y otras armas, aunque no existen reportes de que haya disparado durante el incidente. Havas fue trasladado a la cárcel del condado de Mahoning y enfrenta cargos de agresión y conducta desordenada. El gobernador republicano de Ohio, Mike DeWine, y el rival de Acton en las elecciones de noviembre, Vivek Ramaswamy, condenaron lo ocurrido y rechazaron cualquier forma de violencia política. Las autoridades continúan investigando qué motivó al sospechoso a dirigirse contra la candidata. El incidente también ha generado preocupación por la seguridad de los aspirantes políticos durante los actos públicos en plena campaña electoral en Ohio. 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
4: Carlos Alcaraz continúa firme en su defensa del título del US Open y avanzó a los cuartos de final. El español derrotó al estadounidense Tommy Paul en sets corridos con parciales de 6-4, 6-3 y 6-4. Alcaraz así se mantiene en un gran nivel en Nueva York y continúa como uno de los principales candidatos al título. El español busca repetir la corona y sumar un nuevo Grand Slam en su carrera. Soy Juan Arango y estas fueron las noticias de la hora.
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es Labor Day, día de feriado, you know, día de laboral. No fueron a la escuela los muchachos, ¿verdad? Los chiquillos no fueron a la escuela, ni A&M tuvo juego, ni nada, no, hombre, todos. Está un poquito, pues en la mañana estaba bien escueto y luego, nomás este calor, hombre, que no baja. A 82 está ahorita. Y vamos a tener, ya salió porque en la mañana, les prometo, no había nada de

dice que debe de llegar la lluvia entre las 10 y una 10 de la mañana a 1 de la tarde. Si llegan a ver esa lluvia, me la mandan para acá, ¿ok? Nada, dice, hey, ve visita Flor del Valle allá, allá al Radio Alegría, acá, que se venga. Ah, no, hombre, está hot. Y luego quiere llover y no llueve y se siente húmedo. Bueno, pues los que no fueron a trabajar, pues felicidades. Ya ves que uno cuando no va a trabajar hasta trabaja más, con todas las cosas que tiene que hacer en la casa, que no tiene tiempo a hacer entre la semana porque están trabajando. ¿Cómo se pasaron este fin de semana? Muy bonito.

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Radio Alegría ahí. Y don't be laughing. Si me ven caminando y me miren ahí con los ojillos así medio espujiendo, ya saben. Porque con este calor, sí les, yo, oh, I haven't, you know, it's been a while. Dulce Carolina camina, ella está impuesta, ya tiene, si no han visto a Dulce Carolina últimamente, she looks good. She's been losing. Camina muy bien mi cuñada, y así que ella, you know, se mantiene bien, y estoy bien orgullosa de ella, pero ella está impuesta a caminar, yo tengo mucho que no camino. Así lo con un pie malo, no, hombre. Bueno, pues, ¿por qué tuve esta pausa? Porque todavía tenemos mucho que dar. Gracias por acompañarme hoy, Dulce Carolina y Carlitos va a estar de vacation, tuvieron descanso hoy, así que yo estoy con ustedes hasta las 11 y luego también el Pipiripao viene de 11 a 2. So, ya registré para 11 Bar and Grill, ya registré para la en los plebes el 11 de viernes. Y la máquina norteña. Y luego también tenemos, ya registré para Polo Ríos, que también viene ese mismo día en el Green Palace Convention Center. Yo no sé cómo le van a hacer. Buenos bailazos. Estoy así de un lado para el otro, así. ¿A cuál voy? ¿A cuál voy? Bueno, pues me toca todavía dar un par de pases. Pero con esto, radio escuchas, me tienen que. Van a ser mi 12 llamada, ¿ok? Esto va a ser para el Green Palace Convention Center. Para este viernes voy a regalar un par de pases, ¿ok? Van a ser válidos hasta las 10 de la noche. Y esto es lo que me tienes que hacer. Si no me contestas, no te puedo dar los pases, ¿ok? So, te voy a preguntar, ¿quién viene? Y fíjense que son tres, o apunten lo que van a decir. Yo voy a decir, ¿quién viene? Y tú me dices, Polo Ríos, los pilotos de Chihuahua y los senderos del norte. Esos tres, Polo Ríos, pilotos de Chihuahua y los senderos del norte. Y yo te voy a decir, ¿cuándo? Y tú me dices, viernes 11 de septiembre 2026. Y luego yo te voy a decir, ¿dónde? Y tú me vas a decir, The Green Palace. Y luego yo te voy a decir, ¡yay! Te acabas de ganar un par de pases. ¿Ok? En esa área. ¿Quién viene? Polo Ríos, pilotos de Chihuahua y los senderos del norte. ¿Cuándo? Viernes 11 de septiembre 2026. Me tienes que decir todo. ¿Dónde? En el Green Palace, ¿ok? Y sé mi 12 llamada y te voy a poner en el aire inmediatamente. Y te voy a preguntar esas preguntas y te ganas un par de pases, ¿ok? ¿Sale, vale? Ok. Ahí va.

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0: ¿con qué estoy hablando?
1: María González.
2: María, María, ¿para qué me estás llamando, María?
1: Para el par de boletos para el baile de este viernes.
2: Okay.
1: 11 de septiembre en el Green Palace.
2: Ándele, también le pregunto y ya me contestó todo. Bueno, vamos a una por una, ¿okay? So, okay, María, uh-huh. ¿Quién viene? Recuerda que son tres grupos. Me tienes que decir los tres.
1: Uría, ajá. Ay, los senderos. El sí, otro, la verdad, no sí. Me lo sé.
2: Ay, María. Me tienes que decir los tres. Discúlpame.
1: Okay, está bien. Está bien. Gracias.
2: Ándale usted. Bueno, llámame. Se acaban de. Llámame al 979-776-5826. Recuerden, me tienen que contestar estas tres preguntas. Ya no pierdas tu tiempo. Tiene Polo Urías, pilotos de Chihuahua y los senderos del norte. Vámonos directamente a la línea. Muy buenos días. ¿Con quién hablo?
3: Buenos días, María.
2: ¿Con quién hablo?
3: María.
2: ¿Me puedes decir, por favor, quién viene este viernes?
3: Polo Urías.
2: ¿Quién
3: pilotos
2: más?
3: Pilotos de Chihuahua. Ajá. Senderos del Norte.
2: ¿Cuándo viene?
3: El 11 de septiembre, el viernes.
2: ¿De qué mes y año?
3: 11 de septiembre del 26.
2: Ok, 2026 de este año. ¿Y dónde va a ser?
3: En el Green Palace.
2: Así es. Bueno, felicidades, María, no me vayas a colgar, tú eres mi ganadora de este gran evento con Polo Urías, pilotos de Chihuahua y los senderos del norte, este viernes 11 de septiembre de 2026 en el Green Palace Convention Center. Dime, María, ¿cuál es tu estación que te da más por escuchar?
3: Radio Alegría, la preferida.
2: Así es, gracias, María, no me vayas a colgar para agarrar más información de ti.

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8: Son las 9:39, continuamos con más de su programa. Gracias, gracias por todas las llamadas. Y ahí, discúlpenme, a veces quiero decir palabras y me salen todas chuecas y me da vergüenza. Ustedes deben de pensar que lo hago adrede, se los prometo que no. Es que mamá dice que tengo la lengua de garra. Así que quiero mandar un feliz cumpleaños. Y ahí discúlpenme, ¿verdad? Si los digo las palabras mal y, you know, me emociono y hasta tartamudeo, o sea, así que ahí disculpen, pero lo hago con todo cariño, no lo hago con intención. Bueno, seguimos porque queremos mandar un saludo, dice, para mi sobrina Nayeli Acosta, de parte de su tía Gloria, tío Ortiz y sus primos, y quieren algo con los, let me pronounce it right, las heliquerías. Anda, paloma, y dile. Así que continuamos con música. Sí.

0: saludando para mi sobrina.
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0: Dayeli Acosta Jelly. De parte de Tía Gloria.
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0: Dios, y primos. Y nos vamos con un doble disparo. Esta canción se la voy a mandar para Bryan, Texas, Westside, la calle Patton, la familia Alvarado.

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1: Son las 9:55. Nos vamos a, tenemos una canción dedicada especialmente para Levi Portillo, que nos está escuchando de parte de su mamá, que lo quiere mucho, mucho, para Levi Portillo en este momento, ya que el día de hoy están descansando en casita y escuchando a Radio Alegría y Flor del Valle a todo vuelo, a todo volumen. Gracias, gracias por el apoyo. Y esta canción va especialmente para Levi Portillo de parte de su mamá, que lo quiere mucho, mucho, está muy orgulloso de este niño tan chulo y bien portado, y mami lo quiere mucho y de, que le desea, you know, le encanta estar, la oportunidad de estar con su mamá hoy, ¿no?, en este día que los dos están descansando. Así que gracias por el apoyo y les vamos a poner una canción de Paulito Ruiz. ¿Cómo ven? Una canción hermosa. Oh, mamá, ella me ha basado. Para Levi Portillo.

0: este domingo. Adelante, señor Roy López.
1: buenos días, Florencia. Lo voy a echar burla, la flow, lo voy a decir.
0: ¿La
1: más
0: flow?
1: Que...
0: Flow
1: rider. Lo voy a hacer al pipiripao. Yo soy el pipiripao. buenos días, feliz Labor Day. Ya sabes que tuvimos un show bien espectáculo el 4 de septiembre en el Palace Theater, y ahí estabas usted, y se llenó bastante, que se llamaba El Camino hasta Fiestas Patrias, y no había un show
0: hermoso, sí, se
1: hermoso.
0: Felicidades.
1: Sí, todos se aventaron a mi Neighbors, un show bien espectáculo, más que vamos a tener otro show de espectáculo este domingo.
0: Así sí, y... sigue el party.
1: Sigue la fiesta, así es, sigue la fiesta, y es gratis, y los quiero invitar a todo el público de Bryant College Station, de los pueblos vecinos, you know, surrounding Madisonville, everybody, Navasota, Hearn. Vamos a tener un evento muy muy grande ahí en el centro del histórico de Bryant, Texas, ahí en el Natal Palace Theater. Vamos a tener tres escenarios este año de las Bryant College Station Fiestas Patrias Flow. Y vamos a tener el parade comenzando a las 11 de la mañana en West William Joe Bryant.
0: Okay.
1: Y vamos a tener el Fighting Texas Aggie Band. ¡Woo! Vamos a tener
0: mis Aggies.
1: Y vamos a, en este año vamos a tener Rudder Band por la primera vez. Vamos a tener el Bryant High Band.
0: Wow.
1: Que van a estar ahí también. Bryant High, los vikingos de Bryant High van a estar. Y también vamos a las escuelas y negocios y todo eso. Se va a poner bien bonito, más que le estoy invitando porque vamos, el main stage que van a presentar, se va a presentar Salmarrón, que es salsa merengue. La Sonora de Manita va a venir. Tenemos a Fuerza Latina, Coco Banana, y tenemos las cuerdas
0: explosivas
1: y todo. Ajá. Vamos a tener ¿cómo se llama?
2: Los aliados del norte.
1: Los aliados del norte. Ajá. And then the big show. I mean the big show, el tribute de Salina y los Dinos, Salina Quintanilla. There's a tribute band que va a venir, que she puts on a show, Queen of Tejano, the tribute band de Salina, que va a venir, y es un show que she puts on. Ahorita estaban en Canadá, y se fueron de Canadá, se están yendo para Florida, y van a estar en Disney during their show. And then right after that, que van a venir y tocar aquí en Bryant College Station.
0: Así es.
1: Y comienza de las 1 hasta las 9.
0: Okay.
1: So la cosa es, el desfile de 11 a 1 y el festival de 1 a 9.
0: Okay.
1: But the show que va a estar, vamos a tener puestos, coturas, performance. Ahorita me habló el señor Agustín Lara, van a tener el ballet folclórico de Jalisco, de ahí también los niños van a estar, va a estar los mariachis, los vikingos en Rudder, los mariachis en el Palace Theater. Tenemos a Coco Banana, que va a venir, que toca en tropical y todo, y then tenemos two rock groups que tocan como Maná. Los Pepes y los Chavarrucos.
0: Los Chavarrucos, then, saludos a los Chavarrucos, yes.
1: Van a estar tocando también ahí. Tenemos Juan Carlos Santana, que va a estar también tocando. So, vamos a tener mucha actividad y puestos, más que estoy ahorita por esta llamada, todavía hay chance para, si quieren vender, poner puestos de comida o craft booths. Ahorita es el tiempo, mañana es el último día para registrarse si están interesados a poner un puesto. También tenemos chance para poner puestos y craft booths para este domingo, el 13, el domingo del 13 de septiembre, y solo estamos pidiendo, y que pueden hacer es ir para el website de nosotros, que es bcsfiestaspatrias.com, bcsfiestaspatrias.com, y ahí se pueden registrar, Flor.
0: Okay, muchas gracias, señor López. Ya vamos a entrar a la hora de las 10 y la pulga, pero yo le doy muchas gracias por haber llamado. So, todavía, si estás interesado, a Radio Escuchas, que quieren poner un puesto o participar en el parade, comuníquense con el señor Roy López en el sitio. ¿Puede volver a dar el sitio, señor?
1: Sí, es fiesta, es bcsfiestaspatrias.com, es Bryan College Station, fiestaspatrias.com, donde se pueden registrar para puestos y todo, o pueden pasar por la tintería West 25th Cleaners mañana, okay.
0: Ok, thank you, Roy. See you.
1: Okay, muchas gracias, y que Dios los cuide. Y la bendición. Bye-bye.
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5: ¿Qué tal? ¿Cómo le va? Mi nombre es Juan Arango y estas son las noticias de la hora. Steve Witkoff elogia discusiones muy significativas sobre la guerra entre Ucrania y Rusia en su reunión el domingo con Vladimir Zelensky. La tensión política entre Argentina y el Reino Unido por las Malvinas complica la candidatura de Rafael Grossi como secretario general de la ONU. Los enviados estadounidenses Steve Witkoff y Jared Kushner terminaron sus conversaciones con Vladimir Zelensky sin anunciar un acuerdo concreto, pero dijeron que esperan que próximamente pueda realizarse una nueva ronda de negociaciones entre Ucrania y Rusia con mediación de Estados Unidos. Witkoff afirmó que durante sus visitas a Moscú y Kiev escucharon nuevas ideas que podrían ayudar a reactivar el proceso diplomático. Entre los principales asuntos discutidos estuvieron las garantías de seguridad para Ucrania, el suministro de sistemas de defensa aérea, especialmente Patriot, ayuda energética para enfrentar el próximo invierno y un eventual plan de recuperación económica después de la guerra. Zelensky reconoció, sin embargo, que su gobierno se prepara para la posibilidad de que el conflicto continúe durante el invierno. El principal obstáculo continúa siendo el territorio, especialmente el futuro del Donbass. Rusia y Ucrania mantienen posiciones considerablemente diferentes y hasta ahora ninguno de los encuentros de este fin de semana produjo un avance definitivo sobre ese punto. Además, Witkoff y Kushner habían mantenido el sábado una reunión de más de 3 horas con Vladimir Putin en Rusia. Poco después, viajaron a Kiev para reunirse directamente con Zelensky en la primera visita entre ambos a la capital ucraniana como negociadores estadounidenses. Esto es Minuto 60.
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7: 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Iván aquí con el reporte del tráfico. Se reporta falta de estacionamiento por la fiesta de 15 de Cami.
8: Noticias de último minuto. Afirman que hay espacios al frente de la casa de Iván.
7: Noticia de último minuto. Iván está cobrando por el estacionamiento.
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5: Toluca y su historia este fin de semana en la Leagues Cup 2026. Los Diablos Rojos vencieron 2-0 a Rayados de Monterrey en un duelo que se jugó en el Shell Energy Stadium de Houston. Alexis Vega marcó en el minuto 4, mientras Eliño definió el título al minuto 62. Con este triunfo, Toluca se convierte en el primer equipo mexicano en ganar la Leagues Cup. Con esta corona, los Escarlatas rompieron con el dominio del MLS, ya que 4 de los semifinalistas este año fueron equipos de la Liga MX. Soy Juan Arango y estas fueron las noticias de la hora.
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si quieres salir en el desfile o poner un puesto. Hay muchas oportunidades todavía, tienen la oportunidad ya para mañana, ya no va a poder, so regístrense, ya saben, vayan al website o también pasen por la tintorería West 25th Street, ahí el señor

Recuerden que no estamos afiliados con ninguna otra pulga que esté en Facebook. Ya saben que el día de hoy, Carolina, después de, you know, los pone en la bajo Radio Alegría. Tienes que entrar abajo de la página de Radio Alegría para ver las notas que nosotros, you know, ponemos cuando estamos escribiendo, cuando ustedes nos llamen. Ya saben que tenemos que hacer las cosas, you know, ya fui al mailbox y saqué había unas notitas. Me sorprendió, siempre hay varias notitas, pero el día de hoy nomás había una. Deja acomodarme aquí. Y ya saben que tenemos que hablar sobre las reglas de la pulga, las reglas de la flea. Perdón. No se permite vender armas o comida ni veneno. You cannot sell firearms or food or pesticides. No puede vender, regalar o solicitar fórmula de bebé o cualquier otra cosa que usted recibe gratis del gobierno federal. You cannot sell, give free or solicit baby formula or any other item you receive free from the federal government. La venta o renta de casas, trailers, departamentos o terrenos tienen que enviarlos por escrito y nosotros nos encargaremos de leerlos en cabina. The sale or renting of houses, mobile homes, apartments, or land needs to be sent to us in writing and we will look them over and read them in the studio. No más que dos carros o trocas por llamada o por notita y no más que dos veces por semana la misma persona con la misma notita. También no more than two vehicles announced per car or per note and no more than twice a week the same person with the same note. No se permite anunciar un negocio o trabajo que usted ofrece gratis. Si quieren patronizar la pulga, llame al 979-776-1240 y pregunte por un vendedor. Hoy en este día saben que estamos, you know, es día feriado, así se dice, día feriado y la oficina está cerrada, pero puedes llamar mañana. You cannot announce your business or offer your services for free. If you want to announce your services or business, you need to call 979-776-1240 and ask for a sales rep. Brazos Valley Communications y Radio Alegría no son responsables de fraude, engaños o cualquier acto de agresión por parte de todos participando con este programa de La Pulga. Todos participando con este programa de La Pulga son responsables de asegurar la

0: de lo que se anuncie. También toman completa responsabilidad por dar su número de teléfono, dirección y quién permite usted en su casa o su propiedad. Brazos Valley Communications and Radio Alegría are not responsible for any kind of fraud, deception, or any act of aggression by those participating in La Pulga program. Everyone using this program, La Pulga, are responsible for what they buy, sell, or trade and take full responsibility for giving out their address, phone number, and letting anyone into their home or into their property. Se tenía que decir, se ha dicho, ya saben, mucha cautela, you know, con personas. Y muchas veces cuando les digo radio escucha, you know, cuando es gente, you know, que llame solamente a gente interesada, es porque es muy importante que si tú, you know, están usando esto y vas a hacer, a ir a ver, you know, si no puedes ir, pues habla, you know. Muchas veces uno se queda de hacer cosas porque está esperando que la persona venga a ver y luego ni llegan. Así que por eso vas a oír mucho que dice la gente, gente interesada nomás, porque sí, you know, el tiempo es muy valoroso, así que tenga conciencia de esto. Y también si ya tienes tiempo estar vendiendo algo, dale la oportunidad a alguien más, you know, de vender tus cositas. Así que llámame al 979-776-5826. Me mandaron, como les dije, fui a agarrar las notitas. Dice, se renta $450 al mes con biles, agua, luz. 979-308-7709. O dejar mensajes, solo interesados. Pero nomás se dice se renta 450, pero no me dicen, me imagino un cuarto. Se renta, pero no puede, porque no dicen cuarto. Nomás se dice se renta 450 al mes con biles, agua y luz. Tiene que ser algo de rentar para vivir, ¿verdad? 979-308-7709 y solo interesadas. O mejor, o dejar mensaje. Gracias. They're renting, but they don't say if it's an apartment or what is it, or room. It's $450 a month with bills included with water and light. 979-308-7709. That's 979-308-7709. Se renta 450 al mes con biles, agua, luz. 979-308-7709. O dejar mensaje. 979-308-7709. People that are interested or please leave a message. Vámonos con la siguiente notita. Dice aquí, vendo una cortadora de pasto marca Toro Cero de 62 pulgadas en 1500 o mejor oferta. Gente interesada, 979-969-3502. 979-969-3502. So they're selling a grass cutter. And the make is bull, which is toro in Spanish. And it's 62, I guess it's the measurements of the grass cutter. And they're selling it for $1,500 or better offer. If you're interested, please, people that are interested, 979-969-3502. 979-969-3502. Bueno, pues vámonos a las líneas telefónicas. Muy buenos días, su programa de La Pulga, adelante.
1: Buenos días, ando buscando una power chair.
0: Ando buscando una power chair.
1: Busca. Sí, para un adulto y ando buscando una casita para un perrito que se pueda poner en el carro.
0: Like a traveling crate?
1: Yeah, ajá, ajá.
0: Okay.
1: Yeah. Okay. Y le puede cargar uno en el carro con su perrito.
0: Okay.
1: Y me pueden llamar al 979-595-4480.
0: Okay. ¿Algo más?
1: Gracias.
0: ¿A usted?
1: No es todo, gracias.
0: Feliz, bye bye. Feliz Labor Day. Bueno, pues hoy es el día feriado, ¿verdad? Así que todos que tengan un bonito Labor Day. Son nuestra primera llamada, dice que anda buscando un power chair, una silla de eléctrica para adulto. Y también anda buscando, si tú tienes como cuando vas con tu mascota en el automóvil, you know, lo puedes poner en un, como es como un crate, es como una cajita, pero, you know, los animalitos pueden ver, están encerraditos, pero los mantiene seguros, ¿verdad? Si tienes una de esas y estás interesada en venderle, llámale al 979-595-4480. 979-595-4480. She's looking for a power chair.

0: for an adult. She's looking for a power chair for an adult, and then she's also looking for, if you have, you know, a traveling crate for a dog, you know, to put in the car. Give her a call at 979-595-4480. That's 979-595-4480. Bueno, pues ya son las 10:20. Nos vamos a unos comerciales rápidamente y regresamos enseguida.
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3: ¿Qué documentos migratorios debo conservar y durante cuánto tiempo?
4: Muy buena pregunta. ¿Qué documentos debo de conservar? ¿Cierto? Obviamente documentos tan importantes como la acta de nacimiento, acta de matrimonio, si ingresamos con una visa, esos documentos yo les digo como oro, son como oro, ¿cierto? De que si se quema la casa, agarramos a nuestros niños, al perrito y los documentos, ¿ok? Entonces son documentos que siempre debemos de saber dónde están. Yo sé que nuestra tradición latina es guardar todo debajo del colchón, pero saber que esos documentos todos estén juntos, porque en cualquier proceso migratorio que vayas a empezar, es muy importante poder dar tu información como la acta de nacimiento, tu pasaporte vigente, que la matrícula, y si entraste con visa y quieres usar esa entrada para poder hacer un proceso de residencia, ese documento es súper importante, que es el pasaporte, ya sea la visa láser o el permiso que nos dan para ingresar a los Estados Unidos. Entonces son documentos que debemos de tener en un lugar seguro. No digo que carguen estos documentos con ustedes en el carro, que abogada, en mi billetera en la troca está mi visa. No, hay que mantener esos documentos en un lugar seguro, debajo del colchón, en un lugar donde sabemos que están ahí y ahí no se van a perder. Es muy importante no cargar esos documentos importantes con nosotros. Si desea cargar una copia, una fotocopia de la visa, que las actas de nacimiento de mis hijos ciudadanos americanos, todos copias, nada originales. Lo único original que deben de cargar, si no cuentan con un permiso de trabajo o una licencia para conducir, la matrícula o el pasaporte. No los dos documentos, sino solamente una forma de identificación que tenga la foto y obviamente la información personal de la persona.
0: Las 10:22, nos vamos rápidamente a las líneas telefónicas. Muy buenos días, programa de La Pulga.
5: Sí, buenos días.
0: Buenos días.
5: Quería rentar un equipo de sonido.
0: ¿Quieres rentar un equipo de sonido?
5: Sí, para 150 o 250 personas.
0: ¿Quiere rentar?
5: Para un salón que le quepan 150 a 250 personas.
0: Okay.
5: Sí, es una un cajón con 218 Yamaha de 1000 watts cada bocina.
0: Y, perdón, ¿usted busca o está usted renta?
5: Estoy rentando, sí.
0: Oh, usted renta un equipo de sonido.
5: Sí, de sonido, okay. Para un cajón de que trae dos bocinas 18 de 1000 watts cada una y una dos barras de dos bocinas 15 cada una, o sea que son cuatro bocinas 15 y dos 18.
0: Okay.
5: Para cualquier información pueden mandar mensaje o hablar al 832 605-0520.
0: ¿Algo más, señor?
5: Es todo, gracias.
0: A usted también, feliz Labor Day. Bueno,
5: igual.
0: Si están interesados, que necesitan un equipo para rentar para música, para una fiesta, tiene cuatro bocinas, dos de 18 pulgadas y la otra de 15. Esto sería para uno de 150, 200 personas. Llámale para más detalles, 832-605-0520. 832-605-0520. If you're needing to rent speakers for an event, he has four. They're 18 by, and then two 18 boxes, you know, the speakers, and then the other ones are 15. 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If you're interested, he can, you know, he rents out equipment for music. 832-605-0520. That's 832-605-0520. Vámonos a la siguiente línea telefónica. Muy buenos días, su programa de La Pulga. Adelante.
6: Sí, buenos días.
0: Buenos días.
6: Mire, estoy vendiendo un amplificador con una guitarra.
0: Amplificador, ok.
6: Y también un dispenser de agua fría y caliente.
0: Dispenser de agua fría y caliente, ok.
6: Sí, y una pompa para sacar cerveza de un barril.
0: Ok.
6: Ok, y también tengo un AC chiquito. Y un walker.
0: Okay.
6: Y por último, una rocking chair también.
0: Una rocking chair. Okay. ¿Algo yeah. más?
6: Es todo. Que tenga buen día. Al 204-1790.
0: 1790. Muchas gracias. Dios lo bendiga. Happy Labor Day.
6: Ándale, igualmente. Bye bye.
0: Bye bye. Bueno, nuestra siguiente llamada: amplificador con guitarra. Tiene un dispensador de agua que es fría o caliente. Todo lo que tienes que hacer es ponerle tu galón de agua, ¿verdad? Y ahí, si la quieres caliente o fría, es un dispensador. También tiene la llave que le dicen para el keg, para la cerveza de barril. Él tiene el pump. También tiene un aire acondicionado chiquito para vender y un caminador y también una silla que se mueve, un rocking chair. 979-204-1790. He has an amplifier with guitar, a dispenser of water, hot and cold, a keg pump, a small AC window unit, a walker, and a rocking chair. 979-204-1790. 979-204-1790. Son las 10:27 minutos. Vámonos a la siguiente llamada. Adelante, su programa de La Pulga.
7: Sí, buenos días. Oiga, yo nomás estaba llamando para anunciar que tengo como unos 3 asadores de carbón.
0: ¿13?
7: Sí. Tres.
0: Oh. ¿Qué vas a hacer?
7: Son asadores de carbón.
0: De carbón, okay.
7: Se usan con carbón, sí. Y los voy a dejar un poco baratos para que se vendan.
0: Okay.
7: También tengo una secadora.
0: Secador.
7: Y refrigerador.
0: Refri, okay.
7: Y sabe que hay unas camas también. Sí,
0: ¿unas
7: si
0: camas?
7: Gustan ya.
0: Okay.
7: Sí, camas de diferentes medidas.
0: Okay.
7: Si gustan llamar al 979-703-2420.
0: ¿2420?
7: Sí, 703-2420.
0: Okay. ¿Algo más?
7: Es todo, muchas gracias.
0: A usted, Dios me lo bendiga. Feliz día de
7: igualmente.
0: La moral. Gracias. Bueno, seguimos con las llamadas. Tiene 3 asador. En principio pensé que hay 3. Le dije, Olga, me va a haber hecho una fiestonona. Pero no, tiene 3. 3 asadores de carbón y los quiere vender baratos para que se venden, ¿ok? También una secadora, un refrigerador, camas de diferentes tamaños. Así que si estás interesado, interesada, 979-703-2420. 979-703-2420. He's selling three barbecue pits, carbon, you know, that you use. And then he also has a dryer and a refrigerator. And he has a couple of beds. They're different sizes. So if you're interested, 979-703-2420. That's 979-703-2420. Le seguimos a la siguiente página y le seguimos a la siguiente llamada. Muy buenos días, su programa de La Pulga. Adelante.
8: Buenos días.
0: Buenos días.
8: Oiga, disculpe si me hará favor de anunciarme una troquita.
0: Sí, claro que sí, una troquita.
8: Sí, es una Titan 2005.
0: Ok, 2005.
8: Y trae, es cabina y media, trae 193,000 millas.
0: Ok.
8: y la estoy dando por 3,000 negociables. Y solamente personas realmente interesadas, porque pues casi siempre hablan las mismas personas, vienen y la ven y pues quieren una troca nuevecita, pues esa troca está viejita, está buena para ir y venir al trabajo, pero está en buenas condiciones.
0: Sí, claro que sí. So, gente interesada, por favor.
8: Sí.
0: ¿Y cómo se pueden comunicar?
8: Al 979-721-1328. Y solamente personas seriamente interesadas, por favor.
0: Claro que sí.
8: Ajá, muchísimas gracias y que pases un bonito día.
0: Igual para usted, gracias por su llamada.
8: Gracias.
0: Bye, bye. Pues anda vendiendo una troquita a cabina y media 2005. Esta es una troquita, ¿verdad? No la vas a encontrar nuevecita porque no está. Tiene 193 millas, pero está buena. La vende por 3,000 o mejor, precio negociable. Gente interesada, por favor, porque como dice ella y les he dicho, cuando vas a hacer, haces un trato, si es algo que tú puedes ir y te acuerdas con una fecha o un tiempo con ellos, trata, y si no puedes ir, pues habla, dale saber, ¿verdad? Porque el tiempo es muy costoso. Si estás interesado y quieres ver la troquita, la vende por $3,000 o negociable, es una 2005 cabina y media, 193,000 millas. She is selling a 2005 Titan, a cabin and a half, for $3,000 or negotiable. Please, people that are interested, this is not... She said there has people that are called, they go and see it, and they expect a brand new vehicle, and it's not. But it's a good working truck, to take you and bring you back. If you're interested, 979-7... Le digo que me... Y no sé por qué me quité los lentes. 721-1328. That's 979-721-1328. Las 10:31, nos vamos directo... vámonos rápidamente, está sonando las llamadas. Ahorita regreso... Pero vámonos a los comerciales y regresamos.

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0: estamos en la hora de la pulga. Son las 10:35. Y pues los que no fueron a trabajar, no voy a trabajar, no voy a trabajar. Y los que estamos trabajando, pues a trabajar y a trabajar. 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Todas estas compañías, Radio Escuchas, ponieron su granito de arena para que así tú tienes la oportunidad de llamarme al 979-776-5826 y poner tus cosas que estás vendiendo o estás buscando, o, you know, lo que negas a necesitar. Están las líneas, suene y suene. Yo pensé que Labor Day, pues, iban a estar calmados, pero no, aquí la gente, aquí hay pura gente trabajadora. Por eso me estoy bien orgulloso de mi comunidad, de mí, porque nosotros no nos rajamos, ¿verdad que no? Vámonos a trabajar. ¿Qué queremos estar haciéndonos ahí en la casa, haciendo nomás viéndonos, como dice mamá, mosqueándonos? Bueno, las 10:37, vámonos a la línea telefónica. Muy buenos días, su programa de La Pulga. Adelante. ¿Jaló o no jaló? No los puse. I'm sorry, no te puse en el aire. ¿Puedes comenzar a decirlo otra vez? I'm sorry.
1: Sí, buenos días.
0: Buenos días.
1: Estoy llamando para anunciar que tengo dos sets de taladros.
0: ¿Dos sets de taladro?
1: Sí.
0: Taladro, ¿ok?
1: Y tengo también dos asadores de carbón. Uno es, está nuevo, es cuadradito, y el otro es en forma de un huevo. También tengo un set de mesitas de centro.
0: Perdón, ¿los dos asadores que me dijo, de qué son? ¿De carbón?
1: Sí, de son carbón. De carbón. ¿Y uno es en forma de un huevo? Ajá. Y el otro son, es cuadrado, de está nuevo.
0: Ok.
1: Y unas mesitas de centro para la sala. Y por último tengo un columpio para el jardín. Personas interesadas me pueden llamar al 979.
0: Ok.
1: 422-8901 y puedo mandar fotos si gustas.
0: Ok, ¿algo más?
1: Es todo, muchas gracias y que tenga un bonito día.
0: Igual para usted, gracias por su llamada. Happy Labor Day. Bueno, seguimos aquí con su programa de La Pulga. Tiene dos pares de taladro y también tiene dos asadores de carbón. El nuevo, el que está como cuadradito de cuadra, ese está nuevo en su caja. Y luego también tiene uno que se parece como un huevito. Esos están caros, ¿eh? Si estás interesada, you know, también tiene centros, mesas de central para la sala y un columpio para el jardín. 979-422-8901. 979-422-8901. Se me hace que esos, los de los asadores de los huevitos de así, es, ustedes han comido, ahora que viene el pavo, ¿verdad? El turkey, cuando fritan el pavo, yo no, nunca he comido, fíjense, y dicen que está bien bueno. Será, you know, casi de esos asadores que usan del huevo para que así, porque puede pasar, you know, si no estás haciendo bien, si no sabes tú cómo friar un pavo y lo haces mal, you know, puedes hacer un accidente grande. Así que parece que esto es uno de esos de que los puedes usar. Bueno, our next caller, she has two sets of drills. 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I was telling our radio listeners that it might be like the ones that you stick for a turkey when you fry a turkey. 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So she has two to sell. One's a square one, and one's like an egg shape. Then she also has two tables. Well, she has some central tables for the living room, and then she also has a swing if you're interested in that, but that swing goes outside. It's for your garden. 979-422-8901. That's 979-422-8901. Vámonos a la siguiente llamada. Muy buenos días, su programa de La Pulga.
2: Buenos días. Tengo de venta una escalera que se abre.
0: ¿Escalera que se abre?
2: Sí, es de 12 pies. Está nuevecita.
0: Ok.
2: Estoy pidiendo 170 por ella, y puedo mandar fotos. Y también tengo un pozo para trimear árboles, pero es de mano.
0: ¿Qué me dijiste, perdón?
2: Digo, tengo también un pozo.
0: ¿Un pozo?
2: Sí, un serrucho. Serrucho para trimear árboles.
0: Ok, serrucho para árboles.
2: Sí, para trimear árboles, pero se usa de mano y se alcanza 20 pies. Se extiende 20 pies.
0: Ok.
2: Y por eso estoy pidiendo 300, está nuevecito también.
0: Nueva, ok.
2: También puedo mandar fotos.
0: Ok.
2: Y me pueden llamar al...
0: ¿El número? ¿Se le olvidó? ¿Qué pasó? ¿Hello? ¿Todavía está ahí? ¿Hello? Se cortaría. Pero no oí que se cortó. Pues nos iba a dar el número, pero pues no sé qué pasaría. Bueno, pues son las 10:42. Está sonando la... Pero ya no regresó, no sé. No, aquí no se ha colgado, ya saben. Bueno, pues... Ahorita a ver si me vuelve a llamar, ¿ok? Vámonos a unos comerciales rápidamente. Me estaba dando el número y se colgó la llamada. Y está entrando. Si cuelgo la llamada, va a entrar otra. Ahorita vuelvo a... Déjame ir a las noticias a ver si puedo volver a agarrarlo en la línea, ¿ok?
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0: Son las 10:43. Nos vamos directamente a la línea telefónica. Muy buenos días, su programa de La Pulga.
4: Quiero decir que tengo un set de cámaras para casa.
0: ¿Tiene un set de qué, perdón?
4: De cámaras.
0: ¿De cámaras?
4: Sí, equipo de cámaras. Night vision.
0: You're talking about the cameras to take pictures?
4: No, cámaras para... Cámaras de casa para, you know, no sé cómo explicarle.
0: Cámaras para que cuide la casa, like, que tenga...
4: Right, sí,
0: okay.
4: Sí.
0: Okay, cameras, I'm sorry. I didn't know if you were talking about... beds, camas. So that's why I kept asking. Okay, you have a set of cameras. Okay.
4: Sí,
0: for the house. Son
4: siete cámaras. Sí, y son de noche y visión también.
0: Night vision, okay.
4: Ajá, y estoy pidiendo $100 por ellas.
0: $100?
4: Sí. Sí. Y tengo también ofreciendo pencas de maguey.
0: Pencas.
4: ¿Todavía están en su maguey? No, para cortarlas, ajá.
0: De maguey. Te iba a preguntar, las cámaras que de la casa lo hace setup con tu teléfono o qué clase de setup?
4: Sí, puedes hacer eso también, okay. Teniendo internet. Sí.
0: Internet, okay, para que sepan que, you know, puedes ver las cámaras por tu teléfono. Okay, awesome. Y luego
4: sí,
0: pencas,
4: claro,
0: de,
4: ajá.
0: Pencas,
4: ajá.
0: De maguey.
4: Ajá.
0: Okay.
4: Uh-huh. Y tengo un vestido de quinceañera.
0: Vestido de quinceañera, okay.
4: Size 8. 15. Color fuchsia. 8
0: fuchsia.
4: Sí, estoy pidiendo $50 por él, porque ya está usado, pero está bueno.
0: Okay.
4: Está en buenas condiciones. Yes, y al último tengo Tengo una silla de ruedas eléctrica con toy rampa.
0: Hace ratito hablaron por una silla eléctrica así con la ramp, ¿ok?
4: Sí, y estoy pidiendo $350 por ella.
0: $350.
4: Con toy rampa. Y con su cargador también, trae su cargador.
0: Y cargador, ok.
4: Ajá, y pueden venir al 307 South Sterling de la calle Avenue, aquí en Bryan.
0: ¿307 South Sterling?
4: Sí, aquí en Bryan.
0: En Bryan, ok.
4: Así es todo, gracias.
0: A usted, feliz día de Labor Day.
4: Igualmente.
0: Ándale, papá. Bueno, miren, radio escuchas, estas son cámaras que pones en la casa y también son de noche, o sea que llegan a ver, cuando está de noche pueden ver, you know, alusan bien. No que van a alusar, pero pueden grabar todavía. Y esto los puedes conectar con tu teléfono porque son de internet. Son cámaras de la casa y con night vision y los está vendiendo por $100. También tiene pencas de maguey. Las pencas de maguey para que vayan y las poden, you know, para que si las quieren pencas. Yo también la semana pasada andaban buscando unas también. Y luego un vestido de quinceañera. Ya se usó, pero dice, están buenas condiciones, color fuchsia. Y también este color fuchsia tallas 8 por $50. Y luego también tiene una silla de rueda eléctrica con la rampa. Y la vende con toy rampa y su cargador. $350. Llámale, dio su dirección. 307 South Sterling and Bryan. 307 South Sterling, lo estoy volviendo a escribir, en Bryan, ¿ok? Sí, la gente interesada. So he has a set of cameras, they're for the house, they have night vision, you can install them around the house, the internet, you can look them through your phone, connect them through your phone. He also has some maguey plants, and then he also has a quinceañera dress. This is still in good condition. It has been used, but it's in very good condition. The color is fuchsia, and he's selling it size 8, and he's selling it for $50. And then he also has an electrical chair with its ramp and charger for $350. He's asking. The address is 307 South Sterling, 307 South Sterling. En Bryan, para que miren que hablando inglés y hablando español como quiera uno habla con acento, para que yo siempre les digo a mis estudiantes que, a veces, ay no, es que tengo acento, pues mírenme a mí, ni el español le hablo bien, ni en inglés, así que yo no me agüito, me hago entender de una manera u otra, pujidos o algo, ¿verdad? Pero me hago entender. Bueno, pues son las 10:48, ahorita la temperatura está a 87 grados, por las máximas va a estar a 94 y se va a sentir a 105. Vámonos a los últimos comerciales y regresamos con las últimas llamadas y ya por este día, el Labor Day, acabamos con la pulga, ¿ok?
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0: Y son las 10 con con 50 minutos. Vámonos directamente a la línea telefónica porque se nos acaba el tiempo. Muy buenos días, su programa De La Pulga, adelante.
6: Sí, buenos días.
0: Buenos días.
6: Sí, estoy anunciando que tengo 3 cuatrimotos, 2 para adultos y 1 para niños.
0: Ok, tiene, tiene 3 motos. ¿Y
6: sí.
0: ¿Qué me dijo?
6: Y una es para niños y las dos otras son para adultos.
0: Okay.
6: Una es de la marca Yamaha 350 el motor.
0: Okay.
6: Y la otra la que sigue es una Honda 300.
0: Okay.
6: Esas dos son para adultos y la otra, la de niños, es una Polaris. Y el motor que trae es 90, sí, es el motor que trae.
0: Okay.
6: Yo les puedo mandar fotos de ellas. Y luego también tengo también tengo como unos 10 o 15 gallos también buenos para el caldo.
0: Okay.
6: Y yo se los puedo arrimar allí a Brian también.
0: Okay.
6: Y todavía sigo buscando un cacatúa, pero tiene que ser macho.
0: Macho,
6: sí.
0: Cacatúa macho, okay.
6: Sí, y por último tengo 3 gatitos gratis que los estoy regalando, son de 9 semanas y ya comen solitos.
0: Okay.
6: Y me pueden hablar al 979-551-1826.
0: ¿Me repites el número 979 qué?
6: 551-1826.
0: Ok, ¿algo más?
6: Es todo, muchas gracias.
0: A usted, bye bye.
6: Adiós.
0: Mi padre, estoy escribiendo. Ok. Nuestra llamada dice que está vendiendo 3 motos. Una es de para niños, Polaroid, y 2 para adultos, Yamaha y Honda. También te puede mandar fotos. Tiene como 10 a 15 gallos para el caldo y te los puede traer a Brian. También anda buscando, busca una cucatúa que sea hombre y luego tiene 3 gatitos gratis. Ya pueden comer solitos. 979-557 1826 979-557-1826. He's selling 3 ATV motors. There's one for a child and then 2 for adults, Yamaha and a Honda. He can send you photos. He has about 10 to 15 roosters. You know, they're good for soup, and he can bring them to Brian if need to. And then he's looking for a cockatoo male. And he also has 3 kittens. They're small. They now eat by themselves, but he's willing to give them free to a very good home. 979-551-1826. 979-551. Am I saying it right? 1826. Okay. Son las 10:53 minutos. Nos vamos a la última línea telefónica para el día de hoy. Adelante, su programa De La Pulga.
7: Buenos días, Flora.
0: Buenos días.
7: Oiga, ¿no me puede dar el número de teléfono de la señora que vende una camioneta?
0: Sí, esas fueron de las primeras.
7: No, hace como 10 minutos. De que la da en 3,000.
0: Ah, sí, ya la hallé. Una Titán de 2005, sí. Cabina y media, $3,000 negociable.
7: Sí.
0: Ok, claro que sí, aquí está el número. Es una troquita 2005 Titán, cabina y media, 193,000 millas, $3,000 precio negociable. Por favor, gente interesada, 979-721-1328.
7: Gracias.
0: A usted. Pues vámonos a la última llamada. Muy buenos días, su programa De La Pulga, adelante.
8: Sí, ahorita hablé desde que tenía la escalera y el serrucho de mano.
0: ¿Qué pasó? ¿Se te fue la batería o yo?
8: No, se fue, como que se está yendo la señal.
0: Ah, ok. Bueno, tengo la escalera que se abre 12 piezas nueva por 170.
8: 170.
0: Ajá, puedes mandarle fotos, tienes un serrucho para árboles y dar una tremeada, pero es de mano y se estira hasta 20 pulgadas. Me dijiste
8: hasta 20 pies.
0: 20 pies, perdón. 20 pies. Sí. Y luego 300, porque es nueva. Y
8: $300 por ella.
0: Y también puedes mandar fotos, ¿verdad?
8: Sí, también.
0: Ok, ¿y el número?
8: El número es 1979.
0: 979.
8: 200.
0: 200.
8: 8472.
0: 8472. Ok, ¿algo más?
8: No, eso es todo.
0: Qué bueno que hablaste, que pases buen día, ¿ok?
8: Igualmente, bye.
0: Bye. Bueno, esta fue la última llamada del día de hoy. Se había cortado la llamada, dice que tiene, you know, la señal un poquito, no tiene buena señal. Ay, no puedo decir eso. So, vende una escalera que se abre de 12 pies, nueva, $170, $170. Te pueden mandar fotos. También tiene un serrucho para cortar árbol, se extiende 20 pies, $300, nueva. Fotos también, 979-200-8472. 979-200-8472. He's selling a ladder, and it goes up to, it's a large ladder, a big ladder, tall one, 12 feet. It's new for $170. He can send you photos. He also has a drill, like a saw, like an electrical saw, that able to cut, trim your trees, you know, extends, it can, you can hold it by hand, but it extends up to 20 feet. He's, it's brand new, $300 as well. He can also send you photos. 979-200-8472. That's 979-200-8472. Me dio gusto que alcanzó a hablar porque ya me hemos apuntado. Bueno, Radio Escuchas, ya son las 10:57. Llegó la hora de despedirme. Gracias por la oportunidad.

que qué creen, nos vamos a puro party. Vamos a estar en el desfile este domingo. Radio Alegría y toda la raza, ahí vamos a estar. Ojalá que ahí pueden estar con nosotros, ¿verdad? Acompañarnos. Pero ya saben, todos los domingos de 8 a 1. Nomás que este día, el domingo, estaré con ustedes unos 2, 3 horas antes de las 11. Nos vamos a ir al centro de Bryan porque vamos a ir al parade. Ay, a ver cómo nos toca con este calor, ¿verdad? Bueno, pues hoy fue Labor Day, hoy sigue siendo día de laborar. Para todos los que no trabajaron, descanso, se lo merecen. Y para los que estamos trabajando, pues a darle shine.

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3: ¿Qué tal, cómo les va? Mi nombre es Juan Arango y estas son las noticias de la hora. El precio promedio de la gasolina en Estados Unidos alcanzó un récord histórico en plena tensión en Medio Oriente. Acusan a dos guardias de Alligator Alcatraz de agredir a un detenido hispano. Raúl Castro reaparece en público junto a Miguel Díaz-Canel en un acto político tras rumores de su salud y surgen dudas sobre la autenticidad del video. El precio de la gasolina en Estados Unidos alcanzó niveles récord durante el fin de semana del Día del Trabajo. Esto aumentó la presión sobre millones de conductores que salieron a las carreteras durante uno de los periodos de mayor movimiento del año. El promedio nacional se ubicó este domingo en aproximadamente $4.15 por galón, según datos de AAA. La cifra representa un fuerte aumento frente a los $3.20 registrados hace un año. AAA señala que nunca antes el promedio nacional había superado los $4 por galón durante el feriado del Día del Trabajo. Entre los principales causantes aparecen el aumento del precio internacional del petróleo y la incertidumbre sobre los suministros globales, especialmente por las tensiones en el estrecho de Hormuz. El crudo estadounidense también ha superado recientemente los $90 por barril. El impacto no se limita a la gasolina. El diésel también alcanzó niveles históricos, aumentando los costos para el transporte de mercancías y otras industrias que dependen del combustible. Los analistas advierten que la evolución de los conflictos internacionales y el mercado petrolero determinará si los conductores estadounidenses encuentran algún alivio en las próximas semanas. Por ahora, las familias enfrentan costos de transporte considerablemente mayores que los registrados. Esto es Minuto 60.
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2: Linda Noskova avanzó por primera vez a los cuartos de final del US Open después de superar en una dura batalla a Maria Kostyuk. La tenista checa ganó por 7-5, 5-7 y 6-4 después de necesitar 6 puntos de partido para cerrar el encuentro. Noskova suma ahora 11 victorias consecutivas en torneos Grand Slam y enfrentará a Arina Sabalenka buscando un histórico boleto a la semifinal de Nueva York. La checa llega con confianza a uno de los mayores desafíos de su carrera. Soy Juan Arango y estas fueron las noticias de la hora.

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raza, muy buenos días, buenos días, buenos días. ¿Cómo están? Un saludo. Son exactamente las 11 de la mañana con 22 minutos, 11 con 22. Hoy es el día 7, por cierto, es día del trabajo, ¿verdad? Y también a todo aquel y aquella que no, que lleve el nombre de Santa Regina o Santo Regino, saludo. Oh, sí, mira, no había visto. Ah,

Vamos a tener un par de boletos. Un par de boletos, vamos a estar regalando un par de boletos para este próximo... este próximo viernes 11 de septiembre del año 26 en el Green Palace. El más grande y mejor, el Green Palace. Va a venir por Urías, los pilotos de Chihuahua y los senderos del norte. Por Urías, los pilotos de Chihuahua, pilotos de Chihuahua y senderos del norte. Si quieres ganarte un par de boletos, pon mucha atención, porque el rato lo regalo. Ok, ahora, dale, saludos.

Las máximas para el día de hoy van a llegar a los 93, la mínima 75, y actualmente estamos en 90. 90.

A lluvia empezando desde el jueves. Puro 50, 30 y 45. Toda la semana, ¿ok? Ahora que si llueve, yo no sé. Saludo para la gente pesada de por allá, del estado de Guerrero. Te digo, hombre. Oye, un saludo, dice, para en el mes de la hispanidad, queremos celebrar a nuestros dueños de negocios hispanos locales, como lo es Hispanic Heritage, Alex Castillo, main sponsor, Stone River, Event Center, y los plebes Mariscos y Wins. ¿Ok? Eso es para reconocer a nuestros negocios hispanos. ¡Un saludo! ¡Hola, muchacho! Saludos a la gente de Durango. La gente de Chihuahua.

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5: Oiga, recordándoles que ahorita a las 11:50 estaremos escuchando la oración del día patrocinada por la Casa Funeral Treviño y Smith. No se olviden de que ellos están ahí cuando usted más los necesite, hombre, ¿ok? Exactamente. Vamos a mandarle un saludo a la raza por allá de la 20 de noviembre en San Luis Potosí. Saludo al personal de eventos Rancho Aguilar, ahí para mi compadre Tavo y toda su banda, toda su plebada, pues. No sé si están abiertas las taquerías, los restaurantes, no sé ni qué onda. Como es día de trabajo, posiblemente todo el mundo está descansando, ¿no? Todos están fuera de sus trabajos, ¿o no? Nomás tú no, compadre. ¡Vámonos para la raza para allá! Un saludo a la raza del Estado de México, allá en Toluca, que anoche... Los Diablos del Toluca fueron campeones de la League Cup. Marchó el Monterrey. ¿Cómo estará mi compadre el Gordo Peña? Llore y llore como a todos los del Cruz Azul.

0: de mi compadre Isaías Lucero.
1: Ahí le va mi compa Elio Vega. Dos de Sonora, de mucho cuidado.
0: Y arriba Obregón.

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3: ¿Qué documentos migratorios debo conservar y durante cuánto tiempo?
4: Muy buena pregunta. ¿Qué documentos debo de conservar? ¿Cierto? Obviamente documentos tan importantes como la acta de nacimiento, acta de matrimonio, si ingresamos con una visa, esos documentos yo les digo como oro, son como oro, ¿cierto? De que si se quema la casa, agarramos a nuestros niños, al perrito y los documentos, ¿ok? Entonces son documentos que siempre debemos de saber dónde están. Yo sé que nuestra tradición latina es guardar todo debajo del colchón, pero saber que esos documentos todos estén juntos, porque en cualquier proceso migratorio que vayas a empezar, es muy importante poder dar tu información como la acta de nacimiento, tu pasaporte vigente, que la matrícula, y si entraste con visa y quieres usar esa entrada para poder hacer un proceso de residencia, ese documento es súper importante, que es el pasaporte, ya sea la visa láser o el permiso que nos dan para ingresar a los Estados Unidos. Entonces son documentos que debemos de tener en un lugar seguro. No digo que carguen estos documentos con ustedes en el carro, que abogada, en mi billetera en la troca está mi visa. No, hay que mantener esos documentos en un lugar seguro, debajo del colchón, en un lugar donde sabemos que están ahí y ahí no se van a perder. Y es muy importante no cargar esos documentos importantes con nosotros. Si desea cargar una copia, una fotocopia de la visa, que las actas de nacimiento de mis hijos ciudadanos americanos, todos copias, nada originales. Lo único original que deben de cargar, si no cuentan con un permiso de trabajo o una licencia para conducir, la matrícula o el pasaporte. No los dos documentos, sino solamente una forma de identificación que tenga la foto y obviamente la información personal de la persona.
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2: Y avanzamos, son exactamente las 11 de la mañana con 47 minutos. 11:47 en inglés, 11:47. AM. Oigan, desde ahorita hasta las 12 voy a estar registrando a las personas que quieran llamar para ganarse una mesa VIP y cuatro boletos, tanto para el evento de los plebes con la maquinaria norteña el viernes 11 de septiembre, como también para mi compadre Paul Urías y su maquinaria norteña. Bueno, es que mi compadre Paul Urías trae su maquinaria norteña y esto es la maquinaria norteña, ¿verdad? Evento VIP de los plebes y evento norteño Sax Night de el Green Palace, ¿ok? ¿Quién dijo yo? Desde ahorita hasta las 12, puras registraciones para mesa VIP, cuatro boletos. Chale. ¡Vámonos! ¡Vámonos a las llamadas porque se hace tarde!

Amable auditorio, damas y caballeros, señoras y señores, ahora hacemos esta oración para esta hora de mediodía. Padre nuestro que estás en el cielo, santificado sea tu nombre. Bendice, Padre Todopoderoso, esta comida que vamos a compartir. Tu Padre Santo, que con tus venerables manos lo haces con toda bondad para el buen provecho de nuestro cuerpo y alma. Gracias, Padre Todopoderoso, por este pan de cada día y pidiendo tu santa bendición y voluntad por todos nosotros pecadores. Ten piedad y ten misericordia de nosotros, Padre Santo, por nuestros ancianos, hombres y mujeres, nuestros viejecitos, abuelos, bisabuelos, enfermos en casa, hospitalizados, en las casas de auxilio, ten piedad y ten misericordia. Por los hambrientos del mundo, ten piedad y ten misericordia. Por los enfermos, ya sean niños, adolescentes, adultos, ten piedad y ten misericordia. Por los deshabilitados, desamparados, inválidos, los entristecidos, los afligidos, los encarcelados, los abandonados, ten piedad y ten misericordia. Por los enfermos de mente, alma y cuerpo, ten piedad y ten misericordia. Por la paz del mundo, más que nunca te lo pedimos, Padre Santo. Por nuestros soldados, hombres y mujeres que defienden nuestra patria, paz y libertad por todo el mundo. Por los que corren peligro en Afganistán, Bosnia, Irak, Corea. Cuida de ellos, bendícelos, regrésalos buenos y sanos. Por sus padres, familia y familiares, ten piedad y ten misericordia. Por los niños que sufren por falta de amor y cariño de padre y madre. Por los niños que sufren del hambre. Por los niños que sufren del abuso, ten piedad y ten misericordia. Por toda mujer que sufre del abuso, ten piedad y ten misericordia de ellas, Padre Santo. Por los que están para nacer, por los que están para morir, ten piedad y ten misericordia. Por todos nuestros seres queridos difuntos, Padre Santo, dales el descanso eterno. Así sea. Por nuestros padres, familia y familiares, ten piedad y ten misericordia. Padre Santo, pidiéndote el perdón de todos nosotros, pecadores, pidiéndote el perdón de nuestros pecados. Y si yo he ofendido a alguien, Padre Santo, pido perdón. Por todos los que trabajan con el sudor de su rostro, manos, mente, alma y cuerpo. Gracias, Padre. Gracias te damos porque tú nos das esas fuerzas, esa fortaleza, esa fe y esa esperanza. Gracias, Padre. Gracias te damos. Padre Santo, pidiéndote por todo ser humano cargando con su cruz de pesares, cargando con su cruz de sufrimiento, cargando con su cruz de pena y dolor, cargando con su cruz de soledad, ten piedad y ten misericordia. Padre Santo, pidiéndote que tú nos quites ese odio, esa envidia, esos celos, ese egoísmo, esa hipocresía. Quítanos toda maldad, toda maldición, todo mal carácter. Quítanos esa discordia entre familias. Padre Santo, pidiéndote que tú nos enseñes a amar. Enséñanos a amar y respetar a padre y madre. Enséñanos a vernos como hermanas y hermanos que somos ante Dios. Padre Santo, pidiéndote que tú llenes nuestros corazones y nuestros hogares con tu amor y con tu paz. Padre Santo, más que nunca pidiéndote que tú nos enseñes a perdonar. Tú, Padre Santo, Padre Hijo, Padre del Espíritu Santo, tú que vives y reinas por los siglos de los siglos. Amén.

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4: ¿Qué tal, cómo le va? Mi nombre es Juan Arango y estas son las noticias de la hora. Las tasas hipotecarias suben a nivel más alto en un año. El gobierno de Donald Trump vuelve a apelar ante la Corte Suprema para solicitar que permitan las restricciones al voto por correo. Acusan a una madre de Illinois de matar a su hijo de 2 años e intentar autolesionarse. Las tasas hipotecarias en Estados Unidos alcanzaron su nivel más alto en más de un año, aumentando nuevamente la presión sobre las familias que buscan comprar una vivienda. La tasa promedio para una hipoteca fija a 30 años subió a 6.71%, frente a 6.66% de la semana anterior y 6.5% registrado hace un año, según Freddie Mac. Las hipotecas a 15 años también aumentaron, pasaron de 5.98% a 6.04%. El incremento encarece las cuotas mensuales y reduce el poder adquisitivo de los compradores, en momentos en que los precios de las viviendas continúan elevados en numerosos mercados del país. El gobernador de la Reserva Federal, Christopher Waller, reconoció que las condiciones financieras siguen siendo restrictivas y destacó que tanto las hipotecas como los préstamos para automóviles mantienen costos elevados. El aumento prolonga los problemas de asequibilidad del mercado inmobiliario y podría obligar a más compradores a retrasar la adquisición de una vivienda mientras esperan una reducción de costos de financiamiento. La situación también mantiene bajo presión las ventas de propiedades y limita las opciones para quienes buscan convertirse en propietarios. 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
4: Manchester United volvió a dejar escapar puntos en la Premier League después de empatar a 2 goles frente al Everton. Los Diablos Rojos estuvieron cerca de llevarse la victoria como visitantes, pero el conjunto local consiguió la igualdad en los minutos finales. El resultado aumenta la presión sobre el United después de un comienzo irregular en las primeras jornadas del campeonato inglés. United también tendrá que reaccionar rápidamente para evitar perder terreno frente a los principales contendientes al título de la Premier. Soy Juan Arango y estas fueron las noticias de la hora.
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Órale, pues, raza, iniciamos la Hora Viva México, patrocinada por la Casa Funeral Treviño y Smith. 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Tanto el personal de aquí de Brannical Station como el personal de Madison Beo. Saludo a mi compadre Agustín Treviño y compañía. Vámonos, iniciamos la Hora Viva México y dice...

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Continuamos avanzando, oiga, son exactamente las 12 del mediodía con 23 minutos. 12 con 23. Oiga, este próximo es domingo 13, tú, ¿verdad? Domingo 13. Estaremos celebrando también a los niños Eures de Chapultepec, ¿verdad? Ahí inicia, entonces este domingo, allá en las fiestas patrias, este domingo, desde las 11 de la mañana, pues a ver si por ahí incluyen a los niños Eures de Chapultepec. Ok, ya que estaremos a toda fiesta este próximo domingo, desde las 11 de la mañana, allí en el meritito downtown, donde se hace cada Force Friday, ahí habrá tres escenarios. En uno habrá música de banda, otro norteño, salsa y cumbias. Cumbias como... Mira, te pongo una de las que va a venir, compadre, nomás para que te quede bien cabra. Oye, es un saludo. Vámonos con un tema, que nunca pasa de moda. Esta fue una tragedia que pasó por allá en Monterrey, Nuevo León. Además, es la bandera de este grupo. Este grupo fue historia y es historia con esta canción que cuando uno la escucha dice, uff.

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2: ¿Qué documentos migratorios debo conservar y durante cuánto tiempo?
3: Muy buena pregunta. ¿Qué documentos debo de conservar? ¿Cierto? Obviamente documentos tan importantes como la acta de nacimiento, acta de matrimonio, si ingresamos con una visa, esos documentos yo les digo como oro, son como oro, ¿cierto? De que si se quema la casa, agarramos a nuestros niños, al perrito y los documentos, ¿ok? Entonces son documentos que siempre debemos de saber dónde están. Yo sé que nuestra tradición latina es guardar todo debajo del colchón, pero saber que esos documentos todos estén juntos, porque en cualquier proceso migratorio que vayas a empezar, es muy importante poder dar tu información como la acta de nacimiento, tu pasaporte vigente, que la matrícula, y si entraste con visa y quieres usar esa entrada para poder hacer un proceso de residencia, ese documento es súper importante, que es el pasaporte, ya sea la visa láser o el permiso que nos dan para ingresar a los Estados Unidos. Entonces son documentos que debemos de tener en un lugar seguro. No digo que carguen estos documentos con ustedes en el carro, que abogada, en mi billetera en la troca está mi visa. No, hay que mantener esos documentos en un lugar seguro, debajo del colchón, en un lugar donde sabemos que están ahí y ahí no se van a perder. Es muy importante no cargar esos documentos importantes con nosotros. Si desea cargar una copia, una fotocopia de la visa, que las actas de nacimiento de mis hijos ciudadanos americanos, todos copias, nada originales. Lo único original que deben de cargar, si no cuentan con un permiso de trabajo o una licencia para conducir, la matrícula o el pasaporte. No los dos documentos, sino solamente una forma de identificación que tenga la foto y obviamente la información personal de la persona.
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4: ¡Eso! ¡Viva México! Hijos de José María Morelos y Pavón. 12. 12 del mediodía con 36 minutos. 12 con 36. Son exactamente las 12, ¿verdad? Con 36 minutos. Y el día de hoy las máximas son las máximas son 92, las mínimas 75. Actualmente estamos en 90. 9-0. ¿Cierto o no cierto tú? Así es. Oiga, un saludo para la gente por allá de Zacatecas y la gente de Guanajuato. Oye, un tema que fue muy famoso hace muchísimos años. Ahora lo hace este hombre, pues, también más famoso de lo que ya era. Ay, ay, ay. Para la gente de Sinaloa.

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América, son exactamente las 12 del mediodía con 46 minutos. Las 12:46. Oye, nos están pidiendo Las Águilas Andan Solas con mi compadre Beto Quintanilla y compañía. Salud para la gente de Guanajuato, de parte del famoso Juan Camaney. Bailo chicle, traigo. Tururú, tururú. ¿Será cierto? ¿Y qué es Juan Camaney o es puro? Bueno, por si eso no lo es, ahí va. Las Águilas Andan Solas. Para toda la gente que trabaja en la construcción.

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0: avanzamos, avanzamos, recordándoles que estamos celebrando el mes de la hispanidad y queremos celebrar a nuestro nuevo astro. Uf, ya me trabé, compa. Necesito serenarme. Queremos celebrar a nuestros dueños de negocios hispanos locales. Es que es celebrar a nuestros dueños de negocios hispanos locales, ¿ok? Como lo es Alex Castillo, main sponsor, Stone River Event Center, Los Plebes Mariscos y Wins. Que por cierto, los mariscos, los plebes estarán celebrando fiestas patrias este próximo viernes 11 de septiembre allí en Los Plebes. Evento VIP con la maquinaria norteña. ¿Quién dijo yo? ¿Quién quiere ir? Pues yo. Si alguien gusta registrarse, porque este próximo jueves, si no me equivoco, el jueves 10 estará sacando por ahí la señora Dulce Carolina el ganador o la ganadora de la mesa VIP y los boletos. Y también estará sacando la mesa VIP para Paul Urías y su maquinaria norteña allá en el Green Palace Convention Center, viernes 11 de septiembre del año 2026. Por favor, no, vamos a pedir a mi compadre Agustín Treviño que le dé las gracias al público por su amable generosidad de escucharnos. Adelante, y luego tenemos al amigo del pueblo, Don Goyo Goyo.
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3: Gracias, damas y caballeros, señoras y señores, amable auditorio, por haber escuchado su programa Viva México. Y hasta la próxima, a la misma hora, aquí en Radio Alegría 1240 AM, la número uno en todo el Valle Brazo.
0: Terminar la hora de 12 a 1, la hora de Viva México. Gracias por el amable atención de escuchar la hora de Viva México. Gracias. ¿Qué dijiste tú? Ya está, pues, un saludo para la más bonita de por allá de Zacatecas. La de los ojotes, así grandototes y negros. Nos está escuchando allá en el cerro, allá en mero Concepción del Oro, Zacatecas. Un saludo a la gente de La Concha. Concepción del Oro, Zacatecas. ¡Vámonos!

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4: ¿Qué tal? ¿Cómo le va? Mi nombre es Juan Arango y estas son las noticias de la hora. Las tasas hipotecarias suben a nivel más alto en un año. El gobierno de Donald Trump vuelve a apelar ante la Corte Suprema para solicitar que permitan las restricciones al voto por correo. Acusan a una madre de Illinois de matar a su hijo de 2 años e intentar autolesionarse. Las tasas hipotecarias en Estados Unidos alcanzaron su nivel más alto en más de un año, aumentando nuevamente la presión sobre las familias que buscan comprar una vivienda. La tasa promedio para una hipoteca fija a 30 años subió a 6.71%, frente a 6.66% de la semana anterior y 6.5% registrado hace un año, según Freddie Mac. Las hipotecas a 15 años también aumentaron, pasaron de 5.98% a 6.04%. El incremento encarece las cuotas mensuales y reduce el poder adquisitivo de los compradores, en momentos en que los precios de las viviendas continúan elevados en numerosos mercados del país. El gobernador de la Reserva Federal, Christopher Waller, reconoció que las condiciones financieras siguen siendo restrictivas y destacó que tanto las hipotecas como los préstamos para automóviles mantienen costos elevados. El aumento prolonga los problemas de asequibilidad del mercado inmobiliario y podría obligar a más compradores a retrasar la adquisición de una vivienda mientras esperan una reducción de costos de financiamiento. La situación también mantiene bajo presión las ventas de propiedades y limita las opciones para quienes buscan convertirse en propietarios. 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
4: Manchester United volvió a dejar escapar puntos en la Premier League después de empatar a 2 goles frente al Everton. Los Diablos Rojos estuvieron cerca de llevarse la victoria como visitantes, pero el conjunto local consiguió la igualdad en los minutos finales. El resultado aumenta la presión sobre el United después de un comienzo irregular en las primeras jornadas del campeonato inglés. United también tendrá que reaccionar rápidamente para evitar perder terreno frente a los principales contendientes al título de la Premier. Soy Juan Arango y estas fueron las noticias de la hora.
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avanzando y son exactamente la una de la tarde, la una de la tarde con ocho minutos, una con ocho. Seguimos en los altos, este 90, estamos en los 90 ahorita, la máxima 92 y la mínima 75. Se anuncia que va a haber agua como para lo que es jueves, viernes, sabatés, domingués y lunes y martes. Te digo, hombre, saludos. Yo sé que están esperando mucha gente agua, pero pues no quiere llover. Se las lleva el aire, las nubes, compadre. Oiga, voy a estar registrando las últimas llamadas para ganarse mesa VIP y cuatro boletos para irse a ver a Norteño Sax Night en el Green Palace Convention Center, a Paul Urías y su maquinaria norteña, y también a lo que es los pilotos de Chihuahua y Senderos del Norte, ¿ok? Si usted quiere registrarse para ganarse mesa VIP, márqueme, echeme un fonazo. Y también voy a estar registrando para ganarse un par de boletos para este viernes en Los Plebes. Los Plebes. Marisco Sin Win. Par de boletos para este viernes con la maquinaria norteña. ¿Quién dijo yo? ¿Quién dijo yo? Pues yo.

Y continuamos avanzando, son exactamente la una de la tarde. La una de la tarde con 17 minutos. La una 17. Recuerden que este próximo domingo, domingo 13 de septiembre, celebrando fiestas patrias, van a ser aquí en el downtown de Bryan, ahí donde se hace cada Fourth Friday, cada primero del mes, cada viernes, primero del mes, con bastante ambiente familiar, tres escenarios, bastantes antojitos mexicanos de diferentes culturas. Ok. Esto es para este próximo domingo 13, desde las 11 de la mañana hasta que se acabe el último barril.

0: regreso después de estos comerciales para seguir informándoles y poniéndoles más canciones, ¿ok? Ami Beck.
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2: Y avanzamos. Son exactamente la 1:21 PM. 1:21. Hoy es el día 7 de septiembre del año 2026. Estamos celebrando el Día del Trabajo, o sea, el Labor Day. Para todos aquellos que están descansando, felicidades. Y los que estamos trabajando, también, hombre, pues, ¿qué tiene? Saludo a Taquería La Patrona. Ahí se encuentra la señora Estrada. Saludos. También está la tía. ¿Quién más habrá abierto? ¿Quién? A ver, ¿qué taquería, mi estimado? ¿El Taco del Mundo o qué? La Perla Tapatía. Tortillería Mi Tierra. Saludo al personal de la panadería La Espiga Dorada. Se me antojó un puerquito con chocolate abuelita.

del marranito, un cuernito y una concha. Una concha. Saludo a toda la raza de el continente americano, toda la hispanidad. En este mes patrio, muchos, muchos países celebran su independencia. No, en serio, compadre. Mira cómo lo son, Costa Rica, El Salvador, Guatemala, Honduras, Nicaragua, Belice, Brasil y México. ¿Ok? Belice lo celebra, mi estimado. Quiero decirte que ves el meritito. El meritito 21 de septiembre, que viene siendo un lunes. ¿Ok? Porque yo me voy para rollo el 22, a los 200 años celebrando la fundación de mi querido doctor Arroyo Nuevo León. Me voy, quédese quien se quede.

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1: Vamos a regresar, chavos, con los chistes estúpidos. Así que, paisano, sácate el mejor chistecito de volada, ¿eh?
2: Sácatelo.com. Yo te traigo uno bien bueno. Tú márcanos 1-844-1855-370.

0: chiste estúpido. No, no, no, tú no. El chiste.
1: Vamos con los chistes estúpidos. Márcanos ahí también el teléfono. Es el 1-855-370-3100. El feo. Me lo topé en la calle.
2: Sí.
1: Y le digo, oye, güey.
3: Por cierto, me asustó ahora el desgraciado.
1: Sí. Porque no escucha, está sordo. Está sordo el viejillo.
3: No, güey.
1: O sea, es el sordo.
3: Bueno,
1: le digo.
2: Las dos.
1: Oye, feo. ¿Y qué pasó con la Chayo, güey? Porque sé que andan de pleito y casi divorciados. Me dice, ¿sabes qué, pelón? Cambiamos de tema, no quiero hablar de la Chayo. Le digo, ok, ya tienes el dinero que me debes. Güey, fíjate de que el otro día le hice enojar. No, hombre, andaba bien molesto.
3: Ah,
1: perro.
3: Ahora sí, hay que hablar de la Chay.
1: Perro desgraciado.
2: Ay, chavos.
1: What happened?
2: En la vida hay personas de todo tipo. Hey. Y en las frutas también.
3: ¿Oh, sí?
2: Se los jurito. ¿Eh? ¿Ustedes saben cuál?
1: ¿Cuáles? ¿Las del
3: ¿En
1: TikTok?
3: ¿En dónde?
1: ¿Las del TikTok o cuáles?
2: Esas frutas están sexys y eróticas.
1: ¿Las frutas infieles o cuáles?
2: Hey. ¿Eh? ¿Ustedes saben qué fruta es la más violenta?
1: ¿Qué fruta es la más violenta? La...
3: ¿Qué, Marcela?
2: ¡No! Hola.
1: A ver.
2: ¡Es el kiwi!
1: ¿Por qué? ¿Por qué kiwi? ¿Por qué?
3: ¡Ah, es karateka!
2: ¡Kiwi! Porque es karateka. ¡Ay, amargado! ¡Ya estás envejeciendo! No. ¡Sonríe! Si no te envejece, te doy otro.
3: No.
2: ¿Ustedes saben cómo hace ejercicio un gusano? Y no me refiero a los que tengo en la cabina, porque ellos no hacen ejercicio.
1: ¿Cómo?
3: A ver, ¿cómo?
2: Le da vueltas a la manzana.
3: Déjalo.
1: Wow, sí.
3: No, si no, se le puede caer el teatro.
1: Si no, no, ahí quedó arriba.
3: Si no, te la gané, don Terremicino, platicando, sopeando las donitas. Y estaban platicando y dicen, don Telaraño, don Terra.
4: A lo que muere, tío.
3: En maíz. ¡Ay, no! ¿Qué pasó, Telaraño? ¿Cómo? ¿Cómo te fue con aquella nalguita que conociste? Ah, con la nalguita aquella, la apretona que conocí. Sí, con esa apretona nalgona. Ah, pues fuimos a Miami.
1: ¡Órale!
3: Ay, ¿y cómo te...? ¿Cómo en Miami? ¿Qué pedo? Nos metimos un hotel y
2: ¿Eh?
1: ¡Órale!
3: ¿Y en lo aquellito qué onda?
4: ¡Las mentiras de ti!
3: ¿Qué onda en lo aquellito? Pues, lo hicimos casi todas las noches.
2: ¡Órale!
3: Toda la semana, todas las noches. ¿Cómo estuvo eso? El lunes casi lo hacíamos. El martes también casi lo hacíamos. Todos los días fue por casi, pero
2: ¡qué bonito!
1: Va cayendo. A ver, mira, tenemos con nosotros a Nelson. ¡Hola, Nelson! Cuenta tu chiste, estúpido.
5: ¿Por qué las gallinas cuidan mucho a sus pollitos?
1: ¿Por qué las gallinas cuidan a sus pollitos? Pues porque son sus hijitos.
3: Salieron.
5: Porque les costó un huevo tenerlos.
1: Literal.
3: Ya lo sabía yo.
1: Literal.
2: Qué bueno,
1: sí,
2: está.
1: Y sí. Ahora tenemos a Alex. ¡Hola, Alex!
3: Es científico.
6: Mira, ahí tienes a Conky Monster, a Peloncito y al Fellito.
2: Okay.
3: Tres marranos ahí.
6: Y agarran y vamos al lonche. Y dice el coquimose, el primero: si mi esposa me echó papas con pollo, me aviento. Y lo abre y sorpresa, papas con pollo, y se avienta. Ahí está el peloncito, ¿verdad? Y mi señora me aventó huevitos con Willis, me aviento. Y ahí tienes que se avienta, ¿verdad?
1: No.
6: Y luego
1: no
6: le manches. Toca al feo y dice: si me tocó nopales con queso, me aviento. Y ya se avienta y llegan las tres mujeres, ¿verdad? Y dicen las esposas ahí platicando: no, pues mi esposo me había dicho que ya no quería, el peloncito también. Y sale la del feo: pues mi esposo se sirve todos los días la comida.
3: Que no le quise agarrar la una.

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2: Oigan, se viene el video viral y oh my god, oh my goodness. Este señor merece que le den Hadouken, Shoryuken.
0: ¿Por qué?
2: Consigue una entrevista de trabajo al fin para pues, ya ponerse a trabajar el don.
3: No trabajaba.
2: La mujer aguantando. Y de repente dice, voy a hacer la entrevista de trabajo. Ajá. Y se baña, y se peina, y se rasura, y se rasura, y se rasura. Y la mujer le dice, ¿a dónde vas? Si usted siempre anda bien mugrosote.
3: ¿Cómo?
2: Pues a mi entrevista de trabajo. ¿Pero por qué está haciendo esto?
3: ¿Qué hizo?
2: Ahorita se los cuento al regresar. No me dio.

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1: Que cuando te tuve, oigan, el video viral está cañón.com.
2: ¿Qué pedo con esto?
1: Miren, en una relación, las mujeres aguantamos y aguantamos vara porque amamos a nuestro macho alfa, pelo en pecho. Y yo creo que en una relación hay altas y bajas. Y de repente cuando están en bajas hay que ponernos acá amorosas y decirles, ¿sabes qué? I got you, baby. Si no tiene trabajo, mi amor, don't worry. Yo voy a sacar nuestra familia adelante. Y eso hizo esta mujer.
3: Órale.
1: Este hombre perdió su trabajo. Le dijo, mi vida.
3: No pasa nada.
1: ¿Sabes qué? Lo vamos a lograr. Pronto vas a conseguir trabajo. Eres un ganador. Eres un top. Sí se puede.
3: Muy bien.
1: Y este señor, según, no encontraba trabajo. Porque según, no hay trabajo, ¿no?
3: Está complicada la situación ahorita. Está difícil.
1: Si tú eres arquitecto y de repente dices, solo quiero ser arquitecto en mi vida. Hay mil cosas para hacer. O sea, si como para
3: pero estudié para ser arquitecto,
1: sí,
3: así
1: pero
3: que me voy a esperar.
1: Ay, sí, tres años, ¿no? No. Bueno.
3: O no.
2: Estudié para el locutor. No voy a esperar.
3: O sea, hello.
1: Obvio no.
3: Hello, no voy a hacer cualquier cosa.
1: No.
3: No.
1: La necesidad te hace.
2: El maestro.
1: Es que no tiene nada de malo ser el maestro o el chalán.
2: Por algo se empieza. No, pero
1: si no tienes chamba, vas.
3: No, yo no, yo
2: quiere ser ejecutivo.
3: Yo estudié para ser locutor. Yo voy a ser locutor y de los top.
1: Ok. Top. Oye,
2: ¿cuánto va a ganar? No sé, pero voy a ser top.
1: Oye, no. Y pasa y este señor no hacía nada. Cuando de repente le dice, mi amor, ¿qué crees?
2: ¿Qué pasó?
1: Mujer, amor de mi vida, ya conseguí.
3: Ay, qué padre.
1: Una entrevista de trabajo. Es el trabajo de mis sueños, mi amor. Nos va a sacar de todo problema. Y la mujer, oh, bendito Jesús. Mi veladora, al fin, ya ha funcionado. Y bueno, ¿qué creen? Dice, mi amor, es mañana. Me voy a preparar. Al otro día, este joven se empieza a preparar. Pero ponme una canción como de sensualidad, virilidad masculina.
3: Muy bien.
1: Sexy y erótica.
3: Órale.
1: Este señor se vio al espejo y dijo, hoy es tu día. Hoy tú, si tú que te estás viendo al espejo, te quedas con esta chamba
2: y triunfas.
1: Hoy ese trabajo va a ser tuyo, mi vida, se decía al espejo. Y de repente
3: se rasura la cabeza.
1: Se mete a bañar, se lava la axilita, todo. Ajá. Se lava los dientes.
3: ¿Se dio wax en la cabeza?
1: Se dio wax.
3: Yo me doy wax en la cabeza.
1: Se dio todo en la cabeza. Y de repente, su barbita se la empieza a delinear.
3: Muy bien.
1: Dice, ay, mi vida, aquí delineada. Chula, y de repente se empieza a bajar aquí en el cuellito. Ven que le sale acá el pelito. Cállale a YouTube para que vean de qué les hablo.
2: Como Nopal me sale a mí.
3: Muy bien.
1: Y de repente que se empieza a rasurar el pecho.
3: ¿El pecho?
1: El pecho. Y de repente que el abdomen. Y que de repente el área más allá.
3: ¿Qué?
1: Y luego se rasuró hasta el área divina.
2: ¿Qué?
1: Y de repente entra la mujer y dice, ¡Ey, qué te andas rasurando ahí, marranator! Pues es que voy a una entrevista de trabajo, mi amor.
3: Pues claro.
1: ¿Y qué tiene que ver la parte corporal con la entrevista de trabajo, marrano, si vas a ir vestido?
3: Ah.
1: ¿Para qué te rasuras el pecho, abdomen y más?
2: Por si le da comezón a uno, no, pues no se está rajando enfrente de los jefes.
1: Ahorita se los cuento al regresar. ¡No me dio, Miki!

0: entrevista de trabajo iba. Pues. Púchale play, por favor.
1: Vamos a abrir debate ahora mismo aquí. Resulta ser que yo me iba para un business trip, okay, para Miami, y nada más y nada menos porque decidí afeitarme el cuerpo. Aquí mi señora decidió sacar el pasaje y decir que se va a comer.
2: Lleva, que parece un oso. No sé cuánto tiempo. Sí, porque es calvo, pero tiene una cantidad de pelo en el cuerpo que no te puedo explicar, para donar. Yo entiendo que él se pele, se afeite, perfecto. Él va a tener una reunión con una persona importante. ¿Qué tú haces afeitándote el cuerpo? Porque todo iba muy bien hasta que yo miro para el baño y lo veo con la máquina de pelar, quitándose todos los pelos del cuerpo. Él va a hacer la entrevista sin camisa.
0: Así es.
1: Eres tan tóxica que te digo, por favor, afeítame la espalda y automáticamente.
2: Ah, tienes la que yo decirme. ¿Me puedes afeitar la espalda? No, no, no. Tú te vas a ir así, con el frente despelucado y la espalda llena de pelo.
3: No, ma.
2: Ay, no, qué pena. ¿Cómo qué pena? No, es que no va a ningún lado porque hay, o sea, qué pasaje. ¿Ves? ¿Me entiendes? Porque hay que ver una tóxica.
0: Mujer protectora.
2: Si tu marido de repente tiene un viaje de negocio y aparte de pelarse y afeitarse la cara, también coge y se afeita todo el pecho, los brazos, todo. ¿Cómo tú te lo tomas? Pregunto a ver si soy yo la loca nada más.
4: Vamos, loca, la loca.
2: Dime si yo estoy loca.
4: Loca, sí, no, está
0: si
4: loca.
0: Si parecen osos y siempre andan todos así.
5: Yo ni pelos tengo ya en el pecho.
0: Si están como osos y nunca se cuidan y todo eso, y casualmente van a una entrevista de trabajo y se rasuran hasta el
5: yuyuy. ¿Qué tal si es una junta umbilical?
4: Primero se quejan de que uno no tiene jale. Luego el vato ya consigue jale. Se rasura y se quiere ver bien, va para la entrevista. Mira, el vato es arquitecto.
0: ¿Y qué?
4: Pero no había trabajo de arquitecto. Entonces le dieron de salvavidas. Dijo, eso, ah, bueno, si tú... ¿cómo voy a parecer oso de peluche?
5: Va a parecer Camilo. Mi amor,
4: ¿qué tiene
5: que ver
0: eso?
4: Rasúrame bien, por favor.
5: ¿Dónde va?
0: Chavos, imagínense que su mujer tiene una entrevista de trabajo y de repente se rasura absolutamente toda el área del cuerpo, se pone una lencería de ocasiones especiales, acá un negligé, todo lo que tome.
4: Buen jale.
0: Decir, ay, voy a ir de secretaria. Ahí voy a ir a alguna tienda, voy a ir a algún restaurante. La regresan porque ustedes se rasuran absolutamente toda el área del cuerpo para ir a una entrevista de trabajo. Explication.
4: Yo creo que el vato se quería ver bien. Después de tanto de no trabajar, subirse la autoestima.
5: Ay, claro,
4: el
5: como,
4: sentirse chido,
5: como
4: tal
5: te
4: vez.
5: Sientes nuevo.
4: Claro.
5: Un cambio.
4: A lo mejor, órale. Tal vez.
0: Ay, qué
4: por tanto,
0: raro, ¿qué es eso?
4: Por tanto, paluchan a la estucha. A lo mejor el vato suda también.
5: Comezón.
4: Claro, uno nunca sabe.
0: Ay, a ver, nunca lo hace. Y de repente lo hace. No está rarito.
4: A ver, pero, alguna vez pregunta para ti que nos escuchas. ¿Qué onda, paisano, comadre? ¿Te has helado tu pareja tal vez porque conseguiste un jale nuevo?
5: ¿O te guaxiaste el yo?
4: O a lo mejor compraste ropita nueva para la entrevista. A ver, coméntanos aquí en YouTube, estamos en vivo.

0: iba a una entrevista de trabajo.
1: Que yo lo veo bien.
0: Se rasuró.
1: Perfecto.
0: Todo. O sea,
2: todo,
0: pero el
2: vato es... Todo, de norte a sur, de este a oeste.
0: Es pelón como acá tu servilleta.
1: Él agarró la rasuradora y dijo, ajá, pecho, pechito y pecharro.
0: Y espalda.
1: Un trabajo.
0: Y en la espalda dijo, lomo, lomito y lo mío. Pero no se alcanza. Entonces a su esposa le dijo, hey, mi amor, no seas gacha, échame la mano y rasúrame la espalda. Y la señora toda, toda loca.
2: ¿Eh? ¿Qué le dijo? Claro que no.
1: Tóxica, ¿qué digo?
3: ¿A dónde vas?
2: Pues sí.
3: ¿Por qué quieres que te rasure la espalda?
0: Yes. Y luego todavía subí un video diciendo, a ver, coméntame que si todo es loca. Señora, déjeme decirle que usted sí está loca.
2: No está enferma, no está loca. No.
0: Está desquiciada la señora.
2: Si el marido va a una entrevista de trabajo, ok, se arregla la barba, se arregla el cabello. O sea, pero no se va a estar depilando todo el cuerpo.
0: ¿Por qué? Porque cuando se depila uno... Se siente bien, se siente a gusto. A lo mejor el vato suda. A lo mejor se va a poner un traje, ¿no? Y en Miami es muy húmedo.
1: Ay, hijo de la fregada.
0: Entonces,
2: ¿pero quién asume que está en calor, Miami?
0: ¿Eh? Él dijo que iba para
1: Miami. Ella dijo que va para Miami.
2: Ah, dijo de Miami.
0: Él dijo, voy para los Miami, mira, voy manejando y voy a una entrevista de trabajo. Y a lo mejor como la humedad, entonces el pelo... ¿No? Así como. ¿Eh? Somos como unos ositos de peluche,
2: ¿no? Nah, ¿qué? Entonces. Nah, no te rasuras hasta el intestino delgado.
0: Claro.
2: No. O sea, nunca te rasuras. Y casualmente, ajá, para un viaje a Miami, ajá, sí te rasuras y te pules.
1: Pues a mí me han rasurado ahí en Miami, ¿te acuerdas? Que bueno, me dijeron, ponte este traje de baño. ¿Te pareces a Camilo? ¡Tráiganme las tijeras!
2: Miren, vez que el feo nos pasó esta situación, hicimos un shooting en traje de baño en Miami, pero el feo llegó con una zunga, con estos calzoncitos mini-mí, y necesitamos arreglarte para que te vieras guapo, pero es muy diferente.
1: Me le decía el pelón, ¡Camilo!
0: Sí, sí. No manches.
2: Cállate.
0: Mira, tenemos a Tony Lupillo en @ bueno mala feo. Estamos en vivo en YouTube y nos comenta, nos dice, muchachos, yo llevo 6 años separado de la mamá de mis hijos y ahora me cela más que cuando vivíamos juntos. Güey, no, ¿cómo, mi hermano?
2: Eso es interés. O sea,
0: pero si ya están separados.
1: No, te enferma. ¿Qué le baja?
2: Eso es interés.
1: Que le baje 2 rayitas.
0: Margarito Maldonado, tu primo feo.
2: Margarito.
0: Comenta ahí en @ bueno mala fe en YouTube, dice, en una entrevista te tienes que sentir bien y con confianza. Rasurarse todo ayuda. Bien, Margarito, tú sí sabes y entiendes.
1: Con tanguita debes de ir.
2: Margarito.
0: Claro.
2: Ay, me gusta su nombre. Margarito. Si nunca lo hace, ¿por qué de repente se le ocurre rasurarse áreas donde nunca había pasado una rasuradora?
0: Mira,
2: eso está muy extraño.
0: JCM te lo confirma, dice, como te sientes, te ves.
1: ¡Eso!
0: Yo creo que la mujer está loca. Bien, compadre, de acuerdo.
2: Entonces, ¿por qué no me ponen comentarios de mujeres, por favor?
1: A ver,
2: no, si una mujer...
0: O si no comentan las mujeres.
2: Hay mujeres que se arreglan el cabello y ustedes se ponen bien locos. Oye, es que no es posible, como la mujer, ¿por qué te arreglas tanto si vas a una entrevista de trabajo? Ponte saco, ponte acá, tápate, ponte cosas en la cabeza. Y ustedes dicen, ¿quién rasura hasta el uyuyuy?
0: Mira, ahí está el comentario de una mujer, dice César Chaparro.
2: Esa no es mujer.
0: Sí, él se identifica como mujer. Dice, ¿qué tiene que hacer la tóxica con él si va a una entrevista de trabajo?
1: Claro.
0: Totalmente de acuerdo, César Chaparro, identificado como mujer.
1: Eso es inseguridad de la mujer.
0: Güey, totalmente enfermedad, güey. Totalmente de acuerdo.
2: Dice por acá Teresa.
0: A ver.
2: Dice, es que quería sorprender de la entrevista. Pues sí, está muy random. Mira, cuando es algo común, no pasa absolutamente nada. Pero luego ustedes son bien obvios cuando van a hacer algo malo. Nunca hace nada y de repente, de un día a otro, ya son el dandy y otras personas. Y claro que eso le va a brincar a su pareja que los
1: conoce.
2: Pero
1: como dice el pelón, te quieres sentir bien diferente, mija. ¿Qué dices? Ok, va a ser un cambio total en mi perra vida.
2: Sí. Mira, ¿y ustedes por qué no lo han hecho si hemos ido a lugares importantes?
0: Bueno, número uno, yo no tengo tanto pelo. Ahora, el que sí tiene pelo, no mucho, pero que sí lo debería de rasurar, es el feo. Tiene así como unos pelos de jabalí aquí en el lomo.
2: ¿Dónde, Peito?
0: En la espalda,
1: Le dicen los pelos del diablo.
0: Sí.
2: ¡Cállate! ¡Ay, asco!
1: No, en serio. Pero me he hecho trenzas en el lomo.
0: Son como de jabalí. O sea, cuando andamos aburridos, le hago sus trencitas,
2: qué bonito,
0: se lo peino.
2: Qué sexy.
0: Se lo
1: es
0: peino.
1: Como compa.
2: Oye, aquí está diciendo una mujer. Yo le diría, ahora no vas.
1: ¿Qué?
2: Verónica. Mónica dice, estoy de acuerdo con la señora.
0: Bloqueen a la Vero.
2: Dice por aquí, Mari, no, déjala, sí podemos tener desconfianza, pero sí hay que dar una buena impresión. Claro, la buena impresión, entiendo que es el área que se ve, pero ¿cómo por qué? O sea, imagínate que yo voy a tener una entrevista de trabajo, hey, y de repente voy y me shineo absolutamente
1: así
2: todo.
1: Así lo has hecho, chiquita. Todo el tiempo te arreglas muy bien para tus entrevistas.
2: Pero siempre yo me arreglo.
1: Y te rasuras y todo.
2: Ay, sí,
1: te yo rasuras. Te he visto.
2: ¿A qué me has visto rasurarme?
1: ¿Sí?
2: ¿Cuándo? Si yo me depilo con láser tú.
1: Una oye, vez fui a tu casa,
0: pero no, pero no se dice te he visto, se dice yo te espío.
1: Ah, bueno. No, levantó
0: muy el diferente, güey.
1: Hasta me dijiste ayúdame.
2: Ay, cállate.
1: Sí. Levantaste el brazo y me dijiste dale.
2: Mira, me voy tomaco a traer un rastrillo y yo te voy a rasurar las axilas.
1: Todo lo que quieras me rasuré.
2: No, no, no, las axilas.
1: No, no,
2: axilas.
1: Todo, sino una, sino ni madre.
2: Va, mañana me traigo un rastrillo y yo te rasuro.
1: Ni más, ni todo.

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4: Sí.
5: Una mujer embarazada se convierte como en un... ¿Qué les diré?
4: A, sí,
5: la, hora
4: bueno.
5: de, a la hora de los antojos, muchachos. Se convierte como en una...
6: Godzilla.
5: No sé, Godzilla, ándale.
4: Ay, de Godzilla.
6: Godzilla de los antojos.
4: Sí, como... No, pero dicen que sí se les antojan cosas bien locas.
5: Se convierten como en un Cookie Monster. Se convierten, no sé.
4: Ay, este vato. Pobrecitas, pues tienen sus hormonas.
5: Se hizo viral. Porque, ¿qué crees, Pau? ¿Qué? A la mujer se le antojó una pizza.
4: Qué rico.
5: Pero con. Se van a sorprender cuántos ingredientes.

0: ¿Qué pasó?
1: Viral. Viral se hizo.
2: ¿Qué se hizo viral?
1: Que es la orden de pizza de esta persona. Una mujer embarazada, agárrense. Se le antoja de todo. Y a la hora que sea, cuidado. Cuidado. Una mujer embarazada y hay que consentirle ese antojito. Porque
0: se lo merecen, oigan. Les van a dar una vida y ustedes se andan quejando porque se le antoja un pepino con chocolate y un poco de queso.
1: Pero lo que pasa, Pau, también de que se les antojan ciertas cosas bien raras, tú, manita.
0: Yo he escuchado amigas que se les antojan cosas bien extrañas.
2: ¿Cómo qué?
0: Así de que dulce con salado, pero bien intenso.
1: Ándale.
0: Que un pan de dulce como con salsa. Les digo, ¿qué? ¿Qué es eso?
1: Mi vieja la sargento, cuando estaba embarazada, le encantaba el pico, el pepinillo.
0: Sí.
1: Pero con nieve.
0: ¿Mm? Ay, qué raro. Sí. ¿Nieve de qué sabor?
1: De vainilla o de chocolate, por lo
0: general. ¡Hala!
2: A mí un licuado con huevos cocidos. hay hombres que nos pegan las manchas.
1: Licuado con huevos, pero ¿a ti por qué?
0: Al pelo le gusta la papaya con chimichurri.
2: Machín. No, al hombre también le dan los efectos, ¿sabías?
0: Sí,
2: ¿no?
0: Dicen que por la saliva, cuando se besa una mujer que está embarazada con su hombre, por la saliva le pasan las hormonas y por eso él también tiene antojos.
1: Ay, güey.
0: Bueno, eso lo he escuchado y lo he leído.
1: Pues, ¿qué creen? La orden de pizza de este vato, muchachos, se hizo viral, porque lo que pasa de que estaban ahí en la casa y de repente la mujer así de que, gordo, ay no, tengo antojos, y se agarraba la pancita, ¿no?
0: Mi vida, consiéntanla.
1: Ya casi nueve, ya casi a punto de dar a luz, de parir, ya ven que son 9 meses o 32 semanas, como
2: algo
1: los carros, lo primero que llegue primero.
2: Algo así.
1: Y resulta, chavos, de que ándale, increíblemente, la pizza traía de todo un poco, muchachos.
2: ¿Qué traía, güey?
1: La persona, lo que es el delivery, ándale.
0: ¿Qué es de todo?
1: El delivery compartió, dijo, no, es que no puede ser. Compartió la fotografía.
0: Ay, a mí
1: y
0: me
1: se
0: encanta
1: hizo
0: la pizza.
1: Viral. Nah, a mí también.
0: Bro. Ay, qué rica es la pizza.
1: De lo mejor.
0: Ay, me encanta de pepperoni. Es mi favorita. Y luego me gusta cuando le ponen pepperoni, carne, champiñones, así que le ponen un montón de cosas.
2: ¿Qué tal piña?
0: Casi no como hawaiana.
1: Ay, la está riquísima.
0: Me gusta más de pepperoni.
1: ¿Y le pones jalapeño o no?
0: Le puedo ponerle jalapeño, puedo ponerle champiñones.
1: Tiene que tener jalapeño.
0: ¡Qué rico!
1: Y su quesito así en la orillita también, de repente.
2: ¿De cuál queso?
1: ¡Qué rico! Pues
0: a mí me encanta con queso en la orilla, mi fab.
1: Esta fue la orden, muchachos, ¿ok? Esta fue la orden. Una large hand toast pizza, o sea, estamos hablando de una pizza grande.
0: ¿Tiene orilla de queso o no queso?
1: No, eso no lo... Ah, bueno, pero ahí te va. Triple pepperoni. O sea, no doble, triple.
0: ¡Qué rica!
1: Estamos hablando de que tenía demasiado pepperoni. Extra cheese.
0: ¡Qué rico!
1: Luego, banana peppers.
2: ¿Cuál es?
1: Banana peppers son como el Anaheim.
2: Ah, ok.
1: Pero, o sea, no tan picosón. Dice, light jalapeños. O sea, sí lo quería picosito, pero no tanto.
2: ¡Oh, my God!
1: Half chicken, half mushrooms, half caramelized onions.
0: Ay,
1: también.
0: Qué rico.
1: Le pusieron,
0: tengo hambre.
1: Lo que son las cebollas caramelizadas. Luego le pusieron la mitad con olives, o sea, con las aceitunas. Light sauce. No sé de cuál tipo de sauce, pero le ponen light sauce. Y luego, aparte también, muchachos.
0: Sí.
1: Una nota que dice, bro, yes. I know this looks insane. Dice, sí, yo sé que esto parece de locos. Y tal vez te has de preguntar qué rollo con esta orden, pero soy una persona que está casada con una mujer embarazada. Así de que yo ya estoy listo para lo que me preguntes. Dice, le tengo más miedo a ella de lo que tú me vayas a preguntar.
0: Ay, güey.
1: Dice, te prometo, esta es la orden. Por favor, háganla, porque de repente...
0: Sí, se está jugando.
1: Sí, dice,
0: claro.
1: Dice, no, está
2: una capirotada, esa madre.
0: Oye, no, pero...
2: Sí, güey.
0: Fíjate que no la escucho tan rara. La escucho intensa de muchos ingredientes. Ajá. Pero no es como de que... ¿Ves que hay pizzas de Nutella? O sea, imagínate una de Nutella con pepperoni y jalapeño.
2: ¿Eh? Y que le echen Snickers, chocolates, Doritos,
0: sí, hay de esas.
2: Elote.
1: Oye, hay gente...
2: ¡Esquiros!
1: Mujeres embarazadas que se les ha antojado comer pasta de dientes, güey.
0: Ay, no es cierto.
2: ¿Eh?
1: Sí, la agarran y la chupan.
0: ¡Ay, qué horror!
1: ¿Es neta?
0: ¡No!
2: Ay, mira el tubito, aquí lo traigo.

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3: Vamos a regresar, chavos, con la trampa enseguidita. Tenemos con nosotros.
4: ¿A quién?
3: Angélica dice que le quiere poner la trampa a su novio.
4: ¿Por?
3: Porque el vato se anda perdiendo mucho. Que por los partidos, que ahí vengo. Que voy con mis compas.

0: Vamos con la trampa. Tenemos a Angélica con nosotros. Le quiere poner la trampa a su novio porque el vato está bien metido con los partidos, la copa y todo el rollo. Y que, ahí vengo, voy para allá, mi amor. Oye, que ahorita regreso. Y de repente, pues uno en el cotorreo y todo, güey.
1: ¿Sí?
0: Te avientas la previa, el partido. Luego te quedas cotorreando y con los compas te quedas platicando más de que, fue penal, no fue penal, que mira que la chilena de Raúl Jiménez, que este que lo. Vamos a marcarle, Angélica. ¿Qué pasaría si nos damos cuenta que tiene alguien más?
2: No, pues lo dejo.
0: Lo dejas de plano, ok. Vamos a marcarle, mi vida, nomás no haga ruido.
3: Apenas son novio. Y ya anda de loca. Está enmaizada pajuelona.
4: No, bueno.
0: Sí, estoy buscando al señor Luis.
4: Sí, con el mero está hablando. ¿Qué se les ofrece o qué?
0: Qué gusto saludarlo, señor Luis. Mire, le estamos llamando de parte de la promotora. Mi nombre es Raúl Molinar, señor. La razón de mi llamada es para felicitarlo porque usted, Luis, se acaba de ganar un par de boletos. Antes que nada, ¿en qué ciudad vive, señor?
4: Aquí por Dallas, Texas.
0: Dallas. Ok, ok. ¿Qué cree? Usted, señor, se acaba de ganar un par de boletos para la gran semifinal de este torneo futbolístico que se está llevando a cabo. ¿Usted ya tiene boletos para el estadio o no?
4: Pues no, la verdad he estado saliendo nomás a las... Pues he estado saliendo mucho, pero lo que son nomás los restaurantes, las barras y así donde hay buen ambiente, pues... Y...
0: Ok, nunca, no, o sea, no ha visitado el estadio, no ha visto ningún partido en vivo.
4: No, la verdad no ha habido oportunidad, pues ya ves cómo está ahorita la economía, pero debido a qué se debe esta oferta, ¿dónde me la a qué o quién, cómo le quieren, cómo tuvieron mi información?
0: Mire, señor, totalmente entiendo su preocupación. Yo, como le digo, le estoy llamando de parte de la promotora. Lo que pasa es de que nosotros estamos llevando a cabo concursos para pues dar este gran premio de par de boletos para la gran semifinal, ya que usted vive en Dallas, se va a llevar a cabo la gran semifinal. Y se acaba de ganar este par de boletos en una sección privilegiada, señor, que nos han dado acceso una compañía de seguros, que es nuestro patrocinador. Tal vez usted se registró, no sé si usted ha ido a los FanFest, ha ido tal vez a restaurantes, marisquerías, etcétera. Entonces estamos nosotros recuperando una base de datos y usted salió sorteado, señor.
4: ¡Qué machillo, Simón! Ya me creo que sí, ahí di la información.
0: Ándele, pues exactamente, señor, porque pues nosotros estamos ahorita, tal vez en algún lugar se tomó una foto, pero ya sabe, de esos lugares que se registra. Entonces usted se ganó par de boletos y en la ciudad que estoy viendo es la gran semifinal. ¿Le gustaría?
4: No, pues cómo no, ¿quién se va a resistir a...? No, donde me toque allá arriba, donde sea, no le hacen los baños, pero Simón, machín,
0: no,
4: sí.
0: No, no, no, al contrario, mire, de hecho estoy viendo que este par de boletos sería en la sección 134, fila 5, señor.
4: Wow, no, pues gracias. No,
0: al contrario, mire, yo nada más para entregarle el par de boletos necesito dos cositas, nada más confirmar que su nombre es el señor Luis...
4: Sí, yo mero.
0: Muy bien, muy bien. Y necesitaría el nombre de su acompañante. ¿A quién llevaría usted al estadio? Ya de que este es boleto, uno va a estar a su nombre, el otro a nombre de su acompañante.
4: Tengo que decir exactamente toda la información o nomás el puro nombre.
0: No, sí, necesito nada más el nombre, ya de que no pedimos fecha. Nada más que sea mayor de 18 años la persona.
4: Julieta.
0: Ok, ¿y qué parentesco hay? ¿Es novia, esposa, amiga, mamá, hermana, prima?
4: Una amiga, compañera del trabajo, que yo pienso que le va a encantar la idea.
0: Ah, ok. ¿A ella también le gusta el fútbol?
4: Le fascina.
0: Qué padre, felicidades. Ok, muy bien. Oiga, nada más una cosa, esto nada más es lo único que necesito, el consentimiento. Le comento porque usted dice que no ha ido a los estadios, de repente... En las pausas de hidratación, en el medio tiempo, antes, se llevan a cabo lo que son los Kiss Cam, donde si acaso lo llegan a tomar a usted con nuestro patrocinador, pues la cosa es de que se den un beso con el Kiss Cam. Esta persona y usted, si se llegan a dar un beso, como dices que es su compañero de trabajo, ¿habría algún problema o no?
4: Pues andamos ahí queriendo quedar bien, yo pienso que sí va a ser tal, sí. Sí, se hace.
0: Ok. Pero ya se han besado, ¿o no? ¿O sea, sí, la primera vez ahí en el estadio?
4: Sí, ya ha habido ahí.
0: Ah, ok. Perfecto. Oye, Luis, nada más una última cosa. ¿No será la Julieta a la que te has llevado a estar viendo partidos, que dizque sales con tus cuates y todo? Porque mira, no te estamos llamando de ninguna promotora ni te ganaste boletos, carnal. Somos un show de radio, el bueno, lo malo y el feo. Yo soy el pelón. En otra línea tenemos a tu novia Angélica. Te quería poner esta llamada que es la trampa, porque dice que tú te vas que a ver los partidos, que no llegas, que te nota medio raro. A ver, Angélica, ahí está tu novio.
2: Ah, mira, Luis, por eso yo te notaba raro. Ah, qué bonito que tienes una amiga.
4: Pues es una amiga nomás. Pues tú, así no te gusta el fútbol.
2: No, ¿no pero somos novios?
4: No, pero ahorita estamos disfrutando del mundial. Yo te digo que vayamos para acá y vayamos para allá. Y tú no quieres salir a ningún lado. Tú nomás te la pasas ahí encerrada ahí. Quiero salir a disfrutar del mundial.
2: Así como hay cosas que a ti no te gustan, a mí no me gusta tampoco.
4: ¿Qué tal si no llego al otro mundial? Y ahorita es porque estoy disfrutando. Además, eso es una amiga nomás. Mujer, tú no le llamaste a otros lugares.
2: Pues quédate con tu amiga.
4: Me lo pudiste haber dicho ahí en la casa.
2: Yo creí que íbamos bien, ¿eh? Yo te amaba como novios y quería algo serio contigo, pero vete con tu amiguita.
4: En la casa platicamos.
2: Sí, vete con tu amiguita.
4: Ahorita estoy en el trabajo, ahorita.
2: No, ya no. Ya no te quiero ver.
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1: Hola, mi vida. Llámame cuando vengas de regreso del bash. Te amo. Mi amor, ¿ya saliste? ¿Por qué no me contestas? 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

0: donde está, por favor, siéntese. No esté parado porque la información que va a escuchar,
1: ay, güey,
0: lo puede hacer que colapse en este momento.
1: ¿Tanto así?
0: Si está listo para oír esto.
1: ¿Y si vas manejando, qué hacemos?
2: No cierres los ojos. Frénale.
0: ¿Cómo dice la Chayo?
1: Afrénale. Oríllate a la orilla.
0: Oríllate a la orilla, frénale. Y parquéate en un parking. Vamos a darle la bienvenida a alguien que sí sabe de lo que está pasando, de lo que estamos platicando, de la desclasificación de los expedientes. De los extraterrestres.
3: Oh my God.
0: De lo que, ¿por qué en este momento lo está haciendo el presidente de los Estados Unidos, Donald Trump, con tanto énfasis? Vamos a darle la bienvenida a un periodista que se dedica a investigar este tipo de temas paranormales. Él es.
1: ¿Qué?
0: ¡Horacio Tiveros! ¡Horacio!
2: ¡Horacio!
1: ¡Horacio! ¡Horacio! ¡Bienvenido, Horacio! Horacio. ¿Cómo estás?
4: Bien, Raúl, Andrés, Pau, ¿cómo están? Feliz de saludarlos, muchachos.
0: Bien. ¡Por miedo! Mucha gente tiene miedo por lo que está pasando, porque en este momento decide la Casa Blanca, el gobierno estadounidense, a empezar a desclasificar los archivos que por más de medio siglo han sido clasificados.
1: Dicen que posible cortina de humo, tal vez.
0: Dicen que posible cortina de humo. Pero ¿por qué en este momento y qué imágenes nos traes?
2: Oh my God.
4: Claro que sí. A ver, Andrés, Pau, Raúl, es interesante esto porque sí, efectivamente se habla mucho de una cortina de humo por la cuestión de los archivos de Epstein, pero ese no es el punto. Lo importante es que lo que mucha gente creía que no era posible, se acaba de desclasificar esos archivos. Obviamente sabemos que todo inicia con este famoso tic-tac del 2004, cuando, bueno, pues queda documentado precisamente tanto por parte de la Marina como del Ejército estadounidense estos videos de estos UFOs, estos ovnis, como les quieran llamar. Ajá. Era impresionante porque descienden de los 80 mil pies a 50 pies sobre el nivel del mar en menos de un segundo.
0: Espérame.
4: Mil millas.
0: ¿Qué?
4: De velocidad.
0: ¿A cuánto? 4,000 millas.
4: 4,000 millas.
0: Por segundo.
1: Espérate.
4: Por segundo.
0: ¿Qué pido, güey?
2: 24,000 millas
4: por hora. No, por segundo. Por hora, no. 24,000 millas por hora.
0: En un parpadear de ojos bajan de 80,000 pies de altura a 50 pies.
4: Efectivamente, Andrés. Wow. Ahora, lo que dice, y los expertos le llaman mucho la atención, que es que cuando analizan estos videos, no hay una cuestión de calor como cualquier avión que conocemos. Esta ola de calor que provoca quemar el combustible, dicen, no es posible. Ellos dicen que quizá están envueltos como en una burbuja de poder, una burbuja de plasma. Ajá. No entienden cómo esto se pueda dar. Y sobre todo, estos aviones caza que perseguían a este tic-tac, de repente regresan a la base, y cuando van regresando a la base, una base secreta que solamente los marines y solamente el ejército sabe dónde está, esta esfera ya estaba ubicada ahí. O sea, se movió mucho más rápido que ellos. Es inaudito.
2: Dios santo.
1: Wow, 24,000 millas por hora.
2: Eso es una locura.
0: ¿Cuánto es?
1: Yo quiero ver si es más rápido que la velocidad del sonido.
0: No, del sonido sí, güey. Del sonido sí. A cualquier avión lo lleva a cabo.
4: Qué bueno
0: ahorita
4: que comentan esto, Raúl y Andrés, porque, a ver, cuando hemos visto los aviones, cuando rompen la barrera del sonido, se ve precisamente físicamente cómo rompen esta barrera.
0: La energía.
4: Y este tipo de artefactos no emiten ningún tipo
0: de sonido,
4: de reacción que provoque esto. Entonces, es lo que la gente no sabe. Es lo que aparentemente los científicos y los conspiranoicos dicen, algo está pasando y no sabemos qué es.
0: Porque la energía se refleja en imagen y en sonido. Al ser un cambio de este tipo, ¿no?
4: Efectivamente, así es. Eso es lo más interesante del caso. Ahora, algo que llama mucho la atención, muchachos, es que precisamente en esta desclasificación, ¿saben quién sale por ahí? El nombre de Jaime Maussan.
2: ¿Pero cómo?
4: ¿Por qué?
1: Qué raro, ¿no?
4: Sí, fíjate, Pau, eso es lo interesante de este caso. O sea, a ver, aparentemente el nombre de Jaime Maussan sabemos que se ha vuelto viral, no solamente desde ahorita, tiene 50 años en la investigación OVNI, pero en un análisis que hace Washington dicen, a ver, espérense tantito, nosotros queríamos desclasificar estas cosas poco a poco para no alarmar a la gente, pero el hecho de que Jaime Maussan haya llevado a las momias de Nazca al Senado de la República Mexicana dio como el banderazo de decir, ¿saben qué? Si no lo ponemos dentro de esta desclasificación, él nos va a poder ir ganando y no vamos a poder controlar a la población. Por eso es que se menciona el nombre de Jaime Maussan como uno de los investigadores más importantes del fenómeno.
0: Horacio Antivero nos lo va a explicar al regresar.
1: Dicen que es cortina de humo, feo. Sí.

0: Oye, wow, y fíjate que mucha gente lo tira de a loco, ¿eh? O sea, mucha gente no cree en él, no confía en él.
1: Se ríen de él.
0: Y dicen, ay, qué extraño, porque siempre que saca algo son cámaras, pues no, de 4K, HD, siempre se ve todo borroso. O sea, como que mucha gente realmente no, pues no concuerda con lo que dice Jaime Maussan.
2: No, totalmente de acuerdo, es una pena porque, a ver, yo les digo una cosa, en lo personal a mí se me hace un gran investigador. Creo que aquí ha habido una cuestión que de repente él ha asegurado que muchas de las cosas que él presenta son ciertas y bueno, al final de cuentas nos hemos dado cuenta de que no, pero de que lleva una trayectoria muy importante, lo es así. Ahora, fíjate, Pau, lo interesante de esto también no solamente es la aparición de Jaime Maussan, sino lo que él también provocó al llevar estas momias de Nazca, pero también la famosa esfera de Buga, esta esfera que, bueno, es tecnología extraterrestre, directamente hasta la UNAM para su investigación.
1: Él, o sea, la tiene.
2: Dentro de esta desclasificación, el gobierno americano dice, esta esfera es una realidad, pero lo ponen en algo muy curioso porque dicen, esta es una esfera que pudiera ser que pudiera tener cierto tipo de origen incierto con propiedades de resonancia. O sea, el hecho de que digan incierto es que ya están asegurando que no saben de dónde viene, no sabe la tecnología que está dentro de esta esfera.
1: Ahora, yo vi una entrevista de Jaime Maussan donde enseña la esfera. Él la tiene.
2: Sí, de hecho, fíjate, dicen por ahí que siempre la está moviendo de lugar por temor a que de repente el ejército americano se llegue a donde está él y traten de quitársela, traten de quedarse con ella para poder analizarla. Es una esfera muy interesante porque se habla de que tiene aparentemente fibra óptica, de que no está sellada con una soldadura, sino que es una aleación de un metal muy extraño que no saben y que, ojo, no es la única esfera. Entonces, hay mucha información y fíjense, hay otra cosa por ahí, no sé si tenemos una imagen de una nave como con 8 puntos. Dicen que esta nave, o sea, que este UFO,
1: como una estrella,
2: podría ser muy similar, ojo, a la estrella de Belén.
1: ¿Qué les dije?
0: Oigan, que en YouTube, arroba bueno mala feo, ahorita estamos mostrando estas imágenes que yo nunca había visto, la verdad, y me llaman mucho la atención, porque hay veces que hasta no ver, no creer, mi querido. Entonces, a ver, cuéntanos, ¿qué es esta imagen
3: la
0: que estamos viendo?
3: La estrella,
1: la estrella de Belén.
2: Sí, bueno, fíjense, esta es una nave que aparentemente estaba sobre el mar, que lo más curioso es que tiene estas puntas. No se sabe, ojo, si es una cuestión metálica o es una cuestión de plasma o es una cuestión de energética, pero según algunos investigadores dicen, es que esto es muy similar a lo que vemos en las representaciones de la estrella de Belén en pinturas antiguas, y por eso dicen que definitivamente la estrella de Belén, cuando vio a los tres reyes magos, era precisamente un ovni, porque cuando ellos iban caminando, la estrella se paraba, luego se esperaba y continuaba el camino con ellos, y es muy similar a lo que estamos viendo.
0: ¡Oh, my God!
1: ¿Qué les dije?
0: ¡Qué miedo!
1: ¿Qué les dije? Y esas no son todas las imágenes que traemos, traes algunas más, ¿verdad, Horacio?
2: Sí, efectivamente, ahí está el famoso tic-tac, está algunas naves mucho más grandes, que son aproximadamente como de 3-4 kilómetros, ¿no? Son de color dorado, y también fíjense, a ver, aquí hay una cuestión que ya entraríamos en un poquito de polémica. Dicen que hay unas fotografías que se tomaron desde la luna y que se ve al fondo, bueno, precisamente estas estructuras como unas naves, pero de tamaño impresionante, más de 400 kilómetros de tamaño.
0: Oye, mi querido Horacio, ahorita tengo aquí la imagen de la esfera que tiene unas, que son como signos en círculo y un simbolismo en medio. No sé si nos lo puedas explicar.
2: Claro, fíjate, todo esto aparentemente son circuitos que ya se comprobó que efectivamente están transmitiendo.
1: ¿Qué?
2: Y lo más curioso de este caso, Pau, qué bueno que la compartes ahí. O sea, estamos hablando de que muchas de estas cosas que están ahí adentro o que salen a la superficie de la esfera de Buga es precisamente fibra óptica. Ya se demostró con científicos de la UNAM que provoca cierta transmisión de información, y dentro de esos archivos desclasificados, el gobierno estadounidense dijo, esto es muy curioso porque siempre que se ven esferas como esta, es que viene un avistamiento ovni o también sobre la superficie del mar. O sea, estamos hablando de los famosos ovnis o los OSNIs, objetos submarinos no identificados.
3: OSNIs, la primera vez que escucho eso.
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0: ¡Ay, Chayito!
1: ¿Qué pasó con el Chayo?
2: ¿Qué hizo mi Chayo?
0: El otro día estábamos platicando y se la da de muy salsa la Chayo, que todo lo sabe.
2: Ella es muy salsa.
0: No,
2: pero
0: todo tiene remedio, esa vieja.
3: Esto creen todas las pajuelonas.
2: Ella es muy salsa.
0: Cree que es bien trucha, pero no lo es.
2: Súper trucha.
0: Le dije, Chayo, te apuesto $100. Te apuesto $100, le saqué el billete. $100 a que no me dices algo que me dé alegría y me haga enojar al mismo tiempo.
1: ¡Aso! Y me dijo, está duro el reto, güey.
0: Échale, dijo. Sí, lo hago, sí, te apuesto. Y le digo, a ver, échale. Y dice, Andrés, de tu grupo de amigos, el que hace mejor el amor eres tú.
4: Bueno,
5: ¿está el señor Paredes?
4: No.
5: ¿La señora Paredes?
4: No, tampoco.
5: Entonces, ¿quién sostiene el techo?
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1: Tenemos el teléfono de ese vato bien celoso, Pau.
2: Uy. Ok.
1: Dile que su esposa.
2: Ahí voy.
8: Califico. Bueno.
2: Hola, ¿se encuentra la señorita Mariana?
8: No, ahorita no se encuentra. ¿A quién habla?
2: Hablo porque hizo una solicitud de trabajo y encontramos sus datos. Y le quiero decir que es seleccionada para trabajar con nosotros.
8: ¿A trabajar? Pues si ella nunca ha trabajado, ¿cómo va a trabajar?
2: Pues ella está solicitando trabajo. Dijo que necesitaba dinero.
8: No, pues yo le doy todo. ¿Cómo es eso?
2: ¿Con quién hablo?
8: Con su esposo.
2: Ah, señor, entonces a usted le puedo dar toda la información para que se la comunique a Mariana.
8: Pues me la puede dejar, pero pues no creo que vaya a trabajar. Si yo le doy todo y no es necesario.
2: Obvio. Pero ella quiere trabajar. Nada. Bueno, hágame un favor, usted dígale que sí aplicó y que sí se quedó en el trabajo.
8: Como digo, que deja los datos, déjemelos, pero yo no es necesario de eso.
2: Ok, dígale que sí va a poder ser la estrella de la película Triple X que tanto había buscado.
8: ¿Cómo es eso? ¿Cómo que una estrella y lo de 3X?
2: Sí, ella...
8: ¿Qué es eso? ¿Esto es un juego o qué?
2: Nosotros nos dedicamos al cine erótico. Y ella vino a hacer un casting y se quedó.
8: Uy. No, es un juego, me están bromeando, ¿verdad?
2: ¿Pero por qué le tendría que bromear? Ya la seleccionamos. Ella va a ser la siguiente estrella Triple X.
8: No.
2: Su esposa es Mariana...
8: Sí, pero pues no creo que usted esté equivocado.
2: No, estoy equivocada porque le estoy marcando el número de donde vive Mariana.
8: Sí.
2: Entonces no estoy equivocada. Mariana ha sido seleccionada para ser la siguiente estrella. Mucho dinero. Ay, qué bonito.
8: No. Olvídense de eso, no. Sáquenla en eso. Ustedes están. No. Me voy a hablar con ella. Esto es posible. Que esté haciendo eso y sabiendo que tiene hijos y todo eso.
2: X, ella es una estrella.
8: Vaya, no te...
2: No.
0: Otra vez.
2: Me va a asesinar.
0: El hechizo.
8: Bueno.
2: Hola, ¿se encuentra Mariana?
8: ¿Otra vez usted?
2: ¡Crea futuro! ¡Ella le va a poder comprar la casa de sus sueños! ¡El carrito que usted quería! ¡Ándele, imagínese!
8: No, bueno, fregando, mejor ya.
2: Pero no se enoje, dígale que ya se quedó. ¡Que Pamela Anderson va a ser su amiga!
8: Sáquela de esta lista, yo tengo que hablar con ella seriamente. Esto no es posible. ¡Ella cállese, le voy a cerrar el email!
2: ¡Ay! Mire, ya llegaron los compañeros de Mariana. 1, 2, 3, 4, 5, 6, 7, 8, 9.
0: ¡Está buena la doña! ¡Ay!

0: A ver, ay, aquí se ve uno muy pelón.
1: Qué lindo.
0: Y otro medio feo.
2: Gemelos.
0: Ah, ya vi otra más.
1: ¿Son tres?
0: Sí, el bueno, la mala y el feo.
1: ¿Dónde?
0: Pues en la app de Euforia.
3: ¿Esto es un comercial?

0: por favor.
1: A ver, what
0: ponme
1: happened?
0: La de En el mar la vida es más sabrosa.
1: Pero por su pollo.
0: En el mar te quiero mucho más. Con el sol, la luna y las estrellas. Tiki, tiki, tiki. Si tú, mi vida que me estás escuchando, eres una persona trabajadora. Hey. Todos los días te partes la vida por llevar papa a tu casa, a tu boca. Tienes que escuchar esto. ¡Necesitas unas vacaciones!
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0: ¡Hey!
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0: ¡Tiqui, tiqui,
2: tiqui!
0: ¿Sabes
2: sol,
0: qué? Muchas veces vas con tu jefe y dices, jefe, por favor, dime unos días. Y te dice, no, esclavo, cállate la boca y vete a trabajar.
1: Y sí,
0: plebeyo, pero es domingo, plebeyo. Me vale gorro. Yo te pago a $1 la hora. De lunes a viernes, 8 horas, aunque tú trabajes 16.
3: Y el overtime.
0: No puedes tener vacaciones.
3: Y el overtime te lo pago menos.
0: No hay overtime en esta empresa. ¡Cállate!
3: ¡Ay!
0: Tracas. Y tu jefe, por favor. O luego vas con tu pareja. Amor, por favor, llévame de vacaciones. ¿Para qué quieres vacaciones si podemos ir al parque a tomar el sol?
1: ¿También?
4: No, deja tú. Llévame de vacaciones, mi amor. Ok, vámonos con mi mamá al rancho.
0: Sí, no. Y al mismo lugar siempre.
4: Ay,
0: o vamos con mi mamá. No, estas no son vacaciones. Yo te voy a decir cómo puedes refutarle a tu pareja. Que te lleve de vacations.com al mar, a las montañas, a donde tú quieras, mi vida.
1: Bonito.
0: Las vacaciones. Acaban de juntarse muchos científicos para ver qué pasa cuando tú tomas vacaciones. Imagínate,
5: se juntaron para buscar la solución del antivirus.
0: No, esos son otros científicos. Estamos con estos. Dicen, ¿saben qué? Es que viajar y que sáquenle sangre y a ver, tómenle la presión. A ver, acuéstenlo.
1: Se está muriendo este pobre.
0: ¿Y qué creen? Que llegaron a la conclusión que viajar no solamente te hace feliz, sino también te ayuda con tus células. Por lo tanto, te rejuvenece, mi vida, my love.
1: Qué
0: tú
1: chido.
0: Puedes ser forever young en la playita, mi amor. ¿Qué va a pasar? Vas a conocer lugares nuevos. Te vas a reír. Vas a probar comida. Te desconectas de los problemas de todos los días. Que dices, ay, es que en mi trabajo, es que en mi casa, es que mis amigos. Bye. Generas dopamina, emociones positivas, positivas, positivas.
1: Deja tú, Pao. ¿Creas? También, ahora sí que puntos de conversación.
0: ¡Claro!
1: Gente que aprendes. No conoces, empiezas a platicar. Y si conoces a alguien que le gusta también viajar, ¡ay, fíjate, yo fui y estuve y anduve! ¡Y qué padre! ¡Y comí! ¡Qué
0: no,
1: chido!
0: ¡Hombre, es una delicia!
1: Conoces un poquito más, claro.
0: Pelón, tu cerebro trabaja más, aprende,
1: órale.
0: Se adapta. Y eso te hace una mejor persona.
3: Qué
0: y
3: bueno.
0: Por lo tanto, cuando tienes todo este positivismo en la playa con tu micro bikini, cuando llegas a tu trabajo,
3: ¡ay!
0: Eres más joven y aportas más.
1: Oye,
0: a la empresa.
1: Qué perrón,
3: qué perrón.
0: Esta nota espero la escuche mi jefe. Porque si nos dan unas vacaciones
3: en bikini,
0: nos va a ir mejor en el bueno, la mala y el feo.
3: ¡Eso!
0: ¡Jefe!
3: ¡El jefe!
5: Sí, bueno, jefe, sí. Que quieren vacaciones estos, dicen.
0: Por favor.
5: Yeah, right. Dice el jefe que no todos a trabajar. Hasta que se duerman aquí también.
0: ¡El mío se durmió!
1: Sí, no, el mío ya vive aquí.

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0: ventilar, simplemente desahogarte tal vez. Por tener algo que conversar, puede ser, ¿no?
1: Le platicas a veces necesitas desahogarte.
0: Sí, le platicas a compañeros en el trabajo, amigos, gente, ¿no? Tus problemas personales con pareja, pero ¿esto es bueno, es malo? Y si es malo, ¿qué tan malo es? A ver, tenemos con nosotros a experta psicóloga Sandy Caldera con nosotros. ¡Hola, Sandy!
2: ¡Sandy! ¡Sandy! ¡Sandy! Hola, hola, mi niña, ¿cómo estás?
1: ¡Hi! Mi Sandy, es que está cañón esto, porque uno cree que tus amigos son leales a ti, pero a mí mi mamá me ha dicho, tus amigos, con lo que tú les cuentes, es con lo que te van a destruir. ¡Y hola! Entonces, ¿con quién?
0: Muy buena frase.
1: Sí.
0: Muy buena
1: frase. Vas y platicas y te sientes en confianza para abrirte si todas las personas lo que dices pueden usarlo en tu contra.
2: Mi Pao, la ropa sucia se lava en casa.
1: Sí.
0: Ok.
2: Te voy a explicar por qué. A ver, el momento que tú hablas de tu pareja, de tus hijos, porque hay gente que habla hasta de sus hijos, de tu intimidad en la casa, en ese momento tú abres la puerta para que las personas puedan inferir. ¿Qué quiere decir inferir? Opinar, ¿sí?
0: Sí. Okay.
2: Entonces, por ejemplo, vamos a suponer que de pronto el pelón se pelea con Laura, ¿no? Y viene conmigo y me dice, ¿sabes qué? Mira, que esto y que el otro y que aquello y que aquello. Yo le voy a dar una opinión, pero escucha, no la que le conviene. Le voy a dar una opinión como me fue a mí en la feria.
0: ¿Okay? O sea, tu lado de la historia.
2: Es correcto.
0: Sí.
2: Y aparte después, y imagínate que tú te contentas y yo te digo, estás bien tarugo, ¿cómo se te ocurre después de todo lo que me has contado? O sea, imagínate todo eso, qué tan dañino puede llegar a ser para tu relación de pareja. Es una. La otra, hay gente que no nomás con amigos, en redes sociales, señores. Ventilan su vida como si qué. Yo entiendo que muchos vivimos de redes sociales, pero la vida privada es sagrada, familia.
1: Así es. Así fíjate, es.
0: A mí me pasó con una compañera del jale que yo le empezaba a platicar. No, fíjate que yo llego a la casa y mi vieja la sargento, esto y lo otro. Y me decía, ay, pobre, ¿no tienes un hermano? Una vez me preguntó Sandy.
1: Ay, cállate tú.
0: ¿Te lo juro?
2: ¿Y sabes qué estaba pasando ahí? Le estabas abriendo una puertita. Una puertita.
0: No, yo nomás le estaba platicando todo lo que hacía. Y que no era apreciado en casa.
1: ¡Ay, cállate!
2: Para ti. Para ti. Pero hay muchas hermanas de la vida. Muchas mujercitas lindas y hombrecitos bellos.
0: Sí.
2: Que eso dicen, yo qué no haría con una mujer como tú. Si yo tuviera un hombre como tú, ¿qué no haría? Pues, ¿qué no quieres?
3: Pero el pelón se le durmió. Yo le conté a una amiga lo que la Chayo, cómo tan mal me trata la Chayo.
0: También le contabas. ¿Y qué pasó?
3: Se mochó.
1: ¡Ay, cállate!
2: ¡Este cuate, pues!
1: Mira, de lengua me como un taco de los dos.
2: Sandy, también, amiga, una pregunta.
1: Uno muchas veces, no, puede ser el tema del desahogo, pero también uno quiere luego a veces sentir una opinión para ver si tú estás haciendo lo correcto o no. Entonces uno se acerca con la persona que tú le tienes confianza y le dices, oye, está pasando A, B, C, D, estoy haciendo las cosas bien, estoy haciendo las cosas mal. Porque uno también necesita guía.
2: Pero pregunto, mi Pau, si tú lo vas a hacer, cerciórate que es una persona que está mejor que tú, que está en un lugar de paz. Porque, por ejemplo, suponte que yo tengo mi relación de pareja. Eche un desgarriate. ¿Cómo te voy a dar un consejo a ti? Ahora, otra cosa.
1: Toda la razón.
2: No se les olvide que la gente se va a poner del lado de quien le está contando el chisme. Pero si tú te volteas, no sabes si al rato va a agarrar con tu pareja y... pues, ¿qué crees? Va a empezar a platicar con él o con ella. Oye, ¿qué crees? O con tus otros amigos, ¿verdad? De lo que le contaste tú.
1: Ay, Jesucristo. Bueno, ¿con quién platicar, mi Sandy? Porque somos humanos y necesitamos también de repente desahogarnos.
0: Claro, ventilar.
1: Desahógalo con la almohada, ok, pero hay veces que quieres una retro, ¿no?
3: Entonces, ¿cómo?
2: Tu terapeuta, tu psicólogo, tu coach, tu sacerdote, tu pastor, punto, nada más. ¿Por qué? Mire, mi mamá tiene una frase bien chida que dice así, si hablas bien de tu pareja, antojas, si hablas mal de tu pareja, destrozas, aguas, aguas. Eso quiere decir cuida tu santuario, cuida ese lugar de paz que tienes con tu pareja, no lo expongas. Si te peleaste, mira, llora, salta, brinca, habla con un terapeuta, con un alguien que sepas que verdaderamente va a ser neutral, mi Pau.
1: Claro.
0: Perfecto. Sandy, ¿dónde la gente te puede seguir en redes sociales para más consejos?
2: Por supuesto que sí. Estoy como Sandy Caldera en todas las redes sociales, Sandy Caldera, y estoy en el 619-451-7037. 619-451-7037. Y obviamente, aquí en donde lavamos la ropa sucia, de la mejor manera. El bueno, la mala y el feo. Puro show.
0: Gracias, Sandy. Te queremos. A ver, paisano, comadre, yo te quiero preguntar a ti que nos escuchas. ¿A quién le contaste tus problemitas?
1: Uy.
0: ¿Y cómo terminó todo eso? ¿Fue a lo mejor a una amiga, a un amigo? 1-855-370-3100. Ahorita regresamos con tus llamadas.

0: amigo, a una amiga, ¿cómo te salió? ¿Cómo te resultó eso? Los problemas personales en pareja. 1-855-370-3100. A ver, mira, tenemos a Karina con nosotros. Hola, Karina, bienvenida.
1: Ay, Karina.
2: Hola, buenos días.
0: Buenos días.
2: Saludos desde Rancho Cucamonga.
0: Rancho Cucamonga, Karina. A ver, ¿qué pasó?
3: Oye, Cucamonga.
0: ¿Qué pasó, mi amor? ¿A quién le contaste tus problemas?
2: Desafortunadamente y tristemente a mi mamá.
4: No manches.
3: ¿Qué?
0: Bueno,
3: ¿qué?
0: Pero está bien, ¿no? Digo, no. Porque te quiere, tu mamá te quiere, te comprende.
4: No, pero a si ver. Dijo desgraciadamente.
3: ¿Qué te hizo? ¿Qué raro. Le contaste y qué te hizo, hija?
2: Mira, yo y mi esposo ya tenemos 18 años, pero siempre, al principio, pues como cualquier pareja, batallamos para agarrar nuestro primer apartamento. Y todo eso, a veces yo le decía, mami, pues mira, agarramos un cuarto así, pero estamos muy apretados. Es que él no trabaja lo suficiente, es que el esto, es que el otro, es que no te conviene. O sea, nunca me han convenido. Y miraba más alto a otra persona cuando estaba más chamaca, porque mira, es muy alto. O sea, mi mamá nunca hemos, bueno, al menos yo no sé, mis hermanos, nunca he escuchado algo positivo. Tu esposo le está echando ganas. Que si me compra un carro mi esposo, que porque es usado, no es del año, que porque si me agarró un departamento, pero nomás tiene un cuarto, o sea, nunca es nada bueno para ella.
4: ¿Y qué optaste por hacer, ya que viste que todo es negativo?
3: Ya no la mira.
2: Tengo 4 años sin hablarle.
3: ¿Qué te dije?
4: No le hablas nada a la madre.
0: ¿A tu mamá, de plano?
2: Sí.
3: Es que es muy metiche.
2: Se oye feo, pero a veces es mejor cortar de raíz, no importa que sea la propia familia.
3: Pregunta, ¿ella te habla?
2: Mental, emocional.
3: ¿Ella te habla, mi amor?
2: No, ni no me busca, ni la busco.
3: No,
4: híjole.
3: Ni a los nietos, ay, no, qué feo.
2: Es que ni a mis hijos.
4: Es que las mamás tienen que poner un alto.
2: Y el colmo de las cosas, yo vivo en la ciudad de Loma Linda y ella vive en Rialto.
3: Ah, viven a 2 millas separados.
0: De volada.
2: De volada.
3: Wow. No,
2: que yo trabajo, su nuevo marido trabaja para los mismos dueños en otro restaurante y a veces ha venido su nuevo marido a agarrar mercancía que se ocupa y ni saluda ni nada.
0: Nada, como si no se conocieran.
3: ¿Cómo te los echó encima? ¡Qué feo es eso! No. Es venenosa tu mamá.
5: Y todo por culpa de un hombre. Por eso anda cambiando a la madre. El día que no la tengas, vas a llorar, Karina.
4: No, pero hay que poner límites a todas las personas. También. O sea, no porque sea tu mamá, le vas a hacer caso, no porque sea tu pareja. O sea, hay matices, no es ni blanco y negro. O sea, hay grises en la vida.
3: ¿Matrices?
4: No, tú tienes matriz.
3: Ah, bueno.
4: Y también está en la Matrix.
0: Que es el diferente,
3: Facebook. No, ya me confundieron, mami. Ahora sigamos con el tema.
0: ¿A quién le contaste tus problemitas?
4: Uy.

0: Hola, Yori.
1: ¿Por qué son así por mí?
2: ¡Qué rollo!
0: ¡Qué rollo!
2: ¡De Nashville!
0: ¡Nashville! ¡Saludos! No, pero es cierto, está en Chicago.
1: Por eso grita este güey, porque está re lejos.
0: ¿Qué onda, Yori? ¿A quién le contaste tus problemas íntimos y personales?
2: Espérame, ay, sí, fuimos a Nueva York, dice la Pau. Ay, perdón.
3: Mi vida.
1: Sí, fuimos,
3: te voy a decir una cosa, fuimos y nos atendieron divino.
1: Triunfamos.
3: Y la verdad, me siento muy orgullosa de que la compañía nos puso en pantallas. Yeah. Valoró todo el trabajo que hacemos día con día. Nos pusieron al lado de Anita, de Mark Anthony. O sea, ahí nos reconocieron porque sí nos metemos unas friegas bien bonitas. Y luego a veces no nos dicen ni buenos días. Entonces ahora que nos dijeron buenos días, buenas tardes, buenas noches.
1: Por primera vez se levantó el gordo y nos saludó.
4: Estar sentadote, son friegas.
3: Usted porque no se puede parar.
2: ¡Sáquenla más seguido!
3: Por favor. Fue Miami y Nueva York y lo que falta, mi vida.
4: Viene de México. ¿Qué esperas? Viene de México. Cualquier cosa.
3: Amo México.
0: Está bien.
3: Amo México.
0: Nueva York es la capital.
3: Y orgullosa de ser mexicana.
0: La capital del mundo.
3: Ay, ya estoy acá en Estados Unidos, soy gringa. Yo soy mexicana y a mucha honra.
0: Claro. Oye, Yori, ¿a quién le platicaste tus rollos?
2: A mi compadre.
0: Anda.
3: ¿Qué le contaste, chulo?
2: Fue en una barra.
0: No, ya.
1: ¿Qué?
2: Fue en una barra. Nos tomamos unos tequilas. Luego empezamos con una caguama luego.
3: ¿Y luego?
2: Y de ahí empezaron los consejos, las palmadas en la espalda.
1: Y luego una botella y se la chuparon.
3: Le bajó a la mujer.
0: No.
2: Y luego nos la chupamos la botella también.
1: Bueno.
3: Qué bonito.
1: ¿Y?
4: Creo que el feo y el pelón también estaban en ese bar.
1: No, nosotros no.
3: La parodia.
1: En un hotel, no bar.
3: ¿Qué te hizo tu amigo?
2: Me dio consejos de la vida, cómo llevarlo más suave.
1: Me hizo jiquis.
0: ¿Qué te dijo? Compadre, no se estrese, compadre. Tranquilo. Le voy a dar un masajito, compadre.
3: Estoy esperando el desenlace de la historia.
0: ¿Eh? Bueno, ¿qué quieres escuchar?
3: ¿Quieres escuchar?
0: Es obvio. Es obvio.
1: Es que el George iba con las intenciones de contarle que se quería suicidar. Dice, me quiero quitar la vida.
0: Sí.
1: Y después de ahí, compadre, ¿estás a quitar la vida? Dice, no, ya apenas empiezo a vivir. Terminaba en el hotel hasta yo.
0: Imagínate.
3: Ay, Jesús.
0: Tenemos a Susi. ¡Hola, Susi!
1: Hey, Jordi, está en pirata.
5: Buenos días, corazón.
0: Buenos días, Susi. Oye, ¿cómo te fue el platicarle a alguien de tus problemas íntimos? ¿Qué fue? ¿A una amiga, un amigo? ¿Quién fue?
5: Yo soy mi misma amiga, yo soy mi misma hija, yo todo. Hago un complemento total.
1: El mismo vato.
5: Cuando se trata de hablar mal de las personas, cuenta de más. Entonces no hay como uno mismo solucione, escriba uno los problemas, las cosas,
3: sí.
5: Y tú no solucionas tus problemas.
3: Fíjate que Susi, que muchos psicólogos hablan de eso, del journaling, de todos los días escribir en las noches todo, cómo te fue tu día, qué te frustra, qué te gustó.
5: Exacto.
3: Eso es muy bueno. ¿Y si te ayuda, si te funciona?
5: Claro, mi amor, la verdad. Yo soy muy privada con mis cosas. Entonces sí, a mí a veces sí quisiera hablarlo, pero digo, la gente es cruel y es traicionera.
1: Machín.
5: No cuenten mucho, no cuenten mucho.
3: Tienes razón.
0: No, cuidado.
1: ¿Por qué cuentas? También es la culpa de uno que anda soltando la sopa.
3: ¿Por qué uno luego se siente en confianza, feo? Y dices, esta persona es leal y todo, y después te enteras que le contó a media ciudad.
1: A tu alma nomás.
3: ¿Eh?
0: No, y luego le cuentas hasta experto y hasta se ríen de ti, güey, también.
1: No,
0: claro.

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1: 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A ver, chavos, en este momento tienen que caerle toda la bandera que está escuchando. Cáiganle a YouTube, arroba bueno, mala, feo, porque... les voy a presentar, digo, aquí en la radio me encantaría mostrarles la imagen, pero pues no se puede, ¿verdad? Digo, lamentablemente esto no es televisión, pero ahí en YouTube para que conozcan y vean a la influencer sexy homeless.
2: Ay, pobrecita. Okay,
3: a ver.
1: Ella se llama Emily Webb, muchachos.
2: Ay, mamá.
3: Emily Webb.
1: Y ustedes like han de decir, a ver, pero como una chica Tanner, no. Feo, te presento a mi amiga Emily.
3: Oigan, la pusieron con mucha ropa en YouTube, ¿eh? Le hubieran puesto menos. Le están poniendo un video en traje de baño.
2: Mira la cara que hago.
3: Brasileño, que tiene corte corto en la parte de atrás y corte corto en la parte de adelante, de arriba y abajo.
2: Casi se le cae.
1: Además,
3: ella bota, es rubia.
1: Y luego voltea y bota, rebota y choca. Hombre.
3: Le gusta brincar en traje de baño porque ella es muy fitness.
1: Muy bien, muy bien.
3: Rubia. Tiene cara bonita, labio grueso, cinturita de avispa, glúteo grandote.
2: Tres lunares, dos en la pechuga y uno abajo del ombligo.
3: ¿Cómo para lo que te conviene si ves?
2: Sí.
3: Ni yo me di cuenta de los lunares, Marlonator.
2: Por favor.
1: ¡Jaló!
3: Tiene ojo claro.
1: No, y está viendo más cosas que...
3: que yo no veo
1: así. Que no puede decir en la radio el feo.
2: O son moscas.
1: Pues, ¿qué creen, muchachos?
2: Te las mato con los dientes.
1: ¿Cómo una chica joven, bonita, se podría decir hasta cierto punto exitosa? ¿Por qué? Porque es influencer ella.
2: ¿Entonces por qué?
1: Muy bonita.
2: Es puro pedo.
1: ¿Por qué anda homeless? Why de Rito.
3: ¿Por qué?
1: Pues, Juay de Rito.
3: Malas decisiones.
1: Comenta la señorita Emily Webb. Ella dice, soy homeless, pero no por lo que ustedes se imaginan. De hecho, yo gano bastante dinero. Dice, pero yo estoy dejando que alguien más pague la renta, el alquiler. Se acaba de meter en una polémica porque esta influencer sin hogar, ella reveló que está usando esta aplicación de citas para alojarse gratis a quien la invite.
2: ¿A quién?
3: No, eso está mal. ¡Qué peligroso! ¿Qué? No sabes con qué loco puedes llegar a su casa, imagínate, tanta cosa.
1: No, mira, de hecho, este videito que estamos viendo donde ella está en traje de baño, cáiganle en YouTube, arroba bueno mala feo, no es su casa. Esa casa está enfrente de la playa.
2: Ay, pobrecita, y mira.
1: Esa casa, mira, ella ya se puso su trajecito de baño, ya va a entrar a la agüita. El agua caribe que está por ahí atrasito.
2: Yo no veo agua.
1: Y la playa Arena Blanca.
2: ¿Cuál playa? Está más buena.
1: Es de alguien que realmente compró esta casa ahí enfrentito. Entonces, ella llega, se queda ahí, ¿cuánto te gusta? Porque está en un dating app.
2: Ay, toda la vida.
1: Entonces, conoce al vato, dice, me voy a quedar una semana.
2: Pues sí.
1: Le gustó el lugar, dice, otra semanita.
2: Ajá.
1: O ya se cansó.
3: Ya me voy.
1: Busca a alguien más en la cita en la aplicación de citas. Sí.
2: Ay, se le puede caer eso.
1: Y se va.
3: Mira.
2: ¿Sí?
1: Entonces, ella dice...
3: O sea, no cobra nada más es porque la alojen y le paguen la comida que necesita en esos días.
1: Mira, sí, ella dice...
2: cambia el vato.
1: Descubrí un life hack, que es quedarme a dormir en casas de distintos hombres.
2: Ajá.
1: Ella dijo, si tú estás buena...
2: Yo tengo una amiga así como...
1: Así dijo ella. Te lo juro, dijo...
3: ¿Cómo?
1: Mira, si estás buena, no pagues renta.
3: No.
2: Ay,
1: no, no, así, no, literal.
3: No.
1: Lo dijo.
2: Pero no va a tener un hogar establecido.
1: ¿Qué piensas?
3: En la vida.
1: Ajá.
3: No, digo, cada quien hace lo que quiera y dedito para arriba, está hermosa y qué bueno que disfrute, pero a mí se me hace un riesgo de locura meterte a casas de hombres que no conoces a dormir.
2: ¿También?
3: O sea, imagínate, está una casa en otra casa, en otra casa, en otra casa, la inestabilidad. O sea, no sé, no es una vida que yo quisiera tener.
2: ¿Un asesino en serie?
3: No es una vida. Para muchas mujeres es muy padre no trabajar y que los chavos pues, les hagan este tipo de cosas. Para mí, no. O sea,
2: no,
3: yo me sentiría en vergüenza de llegar a casa con mi mamá y decirle...
2: No, deja tú.
3: ¿Dónde estás? ¡Ay, conocí en un date
2: up! Deja tú el
3: no,
2: peligro, o sea, no, que corres. Te toca un asesino,
3: claro,
2: en serie.
3: No.
2: Asesino en serie como yo.
1: ¿Eh?
2: Yo la mato a besos, hijo, la primera noche.
3: Entre otras cosas que le haría el feo. Imagínense...
1: Pero, o sea, por ejemplo, a ella ahorita le hablas y ¿dónde andas? Oh, acá estoy en Nueva York. Al día siguiente le hablas, ¿dónde estás? Oh, no, ya estoy acá en la playa, en Cancún, en...
3: Sí, con ¿pero el feo? ¿A costa de qué?
1: Sí, ¿eh? ¿De acuerdo?
3: ¿A costa de qué? O sea, puedes viajar por el mundo y estar en casas fancy, pero esto se va a acabar.
2: No, no, no. Sí. Y alguien va a pedir al pao.
3: Le piden todo, feo.
2: Alguien pide, no, se la dan gratis.
3: ¿Tú qué le pedirías?
2: ¡O todo! Pues ya no digas.

0: metí el ring.
1: ¿Cuál ring? Está en la app de Euforia.
2: Se está peleando.
3: Se viene el burro del día. Él es un periodista muy famoso argentino.
4: ¿Y si es conocido?
3: Sí.
4: Órale.
3: En Argentina. Eduardo Feynman.
4: Ajá.
3: Y él se lo fue con Tocho a México. No, que detesto a los mexicanos con toda mi alma. Los detesto. Y esto

0: cuenten. ¿Qué pasó?
1: Burro del día. Miren, yo creo algo de corazón. Si alguien se arrepiente de algo que hizo mal, pero de corazón no real, se que sea genuino, sí se puede perdonar. Pero estas personas que cuando cometen un error les dicen, pide disculpas, y van y piden disculpas solo porque se lo dijeron en su trabajo, su mujer, su madre o quien sea, para mí ya no vale tanto.
2: O sea, regañadientes.
1: Sí, a de, ve y pide una disculpa.
3: Si no lo sientes, ni lo hagas. Ni lo hagas si no lo sientes.
1: Ey. Concuerdo con eso.
3: Pero si lo sientes, ve de corazón, oye, mira,
2: sí,
3: yo la regué, sorry. Pero no, hay gente con mucho ego que no lo va a hacer.
1: Claro. ¿Y
3: tienes que pucharlos?
1: También hay mucha gente que hace cuenta en los medios de comunicación que les dicen, oye, tienes que pedir perdón si no te quedas sin chamba.
3: ¡Abriste la boca!
1: Feo, les escriben mal qué decir y hasta se ve que lo están leyendo.
2: Ay,
1: o sea, se
2: torre
1: ve que lo están leyendo, que ni son ellos, ni sus palabras.
3: Como el viejito de México.
2: Me ha tocado.
1: Y muchos más.
2: Feo. Famosos artistas que literal salen y... Pura disculpa. Por ejemplo, ahora en este mundial
1: sí
2: han pasado tantas cosas. El que le hizo el de la Herdes, no sé qué, a una persona que le aventó una cerveza.
1: Ah, sí.
2: Y que salió también pidiendo, pero o sea, textos.
1: Sí.
2: Creo que se lo piden a la inteligencia artificial que se los escribe una disculpa.
1: Sí, y se nota que lo están leyendo, sí,
3: pero
1: no se nota genuino de corazón. Sí, feo, pero nada más lo hacen por no ser funados, no porque estén arrepentidos de lo que hicieron.
2: Sí.
1: Como esta historia. Este es un periodista argentino.
2: Ándale.
1: Es famoso en Argentina, es muy querido, muy amado. Se llama Eduardo Feynman.
2: Ok.
1: Y estaba hablando él de fútbol y no sé qué, y le tocan México. Y él, no, yo detesto a los mexicanos, México, con mi alma que... Pero se fue con
2: duro
1: todo. Pero cuando decía los detesto, se veía él así,
2: el
1: coraje, ¿no? Ah, me chocan, no sé qué, que nos tienen envidia a los argentinos y que no sirven para nada y no vale, no sé qué. Yo creo que él hizo estos comentarios pensando que, como su show, solo se iba a quedar, pues, en Argentina.
2: Ok.
1: ¿No? Ahorita, bueno o malo, las redes sociales te hacen viral a nivel mundial.
2: Sí.
1: Cortan este clip.
2: Se reparte rápido, ¿no?
1: Y que se empieza a viralizar. Y llegó a territorio mexicano.
2: Toma.
1: Y los mexicanos vivimos en todo el mundo, ¿eh? En donde tú quieras vas a encontrar mexicanos.
2: Eso sí.
1: ¿Y qué creen? Que le llegó el fuá, la funa. El con México no te metes.
2: Sí.
1: Y quiero que escuchen la disculpa que dice para ver si lo escuchan genuino. A ver qué opinan, a ver, púchale play.
4: Es un comentario que generó un enojo de millones de mexicanos. Y la verdad tienen razón en enojarse conmigo. Y quiero ser muy claro, no fue un comentario xenófobo, no fue un mensaje de odio.
1: No.
4: Estábamos hablando de fútbol. Y cuando las palabras de uno lastiman a personas que nunca fueron el destinatario del mensaje, corresponde aclararlo. Y lo hago de corazón. Lo hago con el corazón en la mano. Es más, si pudiera aquí tener la bandera de México, la tendría.
1: ¿Puede?
4: Si algún mexicano, y de vuelta, de corazón,
3: ¿la habías comprado?
4: Sintió que mis palabras lo estaban alcanzando personalmente.
2: Oh,
4: quiero decirles que ese no fue el sentido de lo que dije.
1: Claro.
4: El fútbol despierta pasiones, yo también las tengo.
3: Ay, qué bonito, ¿sí?
4: En un momento del vivo televisivo puede pasar, pero una pasión deportiva me parece que nunca debería confundirse con el desprecio hacia un pueblo, porque lo que yo no tengo es desprecio por el pueblo mexicano.
2: Okay.
4: Si mis palabras fueron interpretadas como una ofensa hacia ese pueblo, yo les digo con absoluta sinceridad, que ese nunca fue mi sentimiento. Estaba hablando de fútbol.
1: México no es un pueblo, para empezar, ¿no?
2: Sí.
3: Se refirió a otra cosa.
1: Yo he estado aquí con... Tú no, feo, perdóname, tú no. Pero yo, apasionados del fútbol, tengo aquí al señor Pelón, tengo al Cookie Monster, tenemos a Gabo Sainz, tenemos a Quique Deportes, y yo nunca los he escuchado hablando mal, así de los odio. Mira, jamás, o sea, hablan de, ¿sabes qué? Le están ayudando a la selección de Argentina. Oye, ¿sabes qué?
3: Ya, es que pero ya 10
1: este
3: veces
1: penal,
3: que lo digan es odio.
1: El VAR hizo esto. Esto pasó, esto el otro. Sin odio. Yo quiero que ustedes escuchen lo que él dijo. A ver si sienten que está enojado, que lo dice con odio, si se refiere al fútbol mexicano o a todo. Esto fue lo que pasó 3 doritos antes.
0: quería quedar
4: detesto
0: en Inglaterra.
4: Detesto a los mexicanos. Claro, los detesto con mi alma. Y Laurita ese se los puede meter en el horno. La envidia que los mexicanos le tienen a los argentinos, no solamente en el fútbol, en todo, no los envidian. Ah. Quieren ser como nosotros. Ah, y bueno. No les da el piné.
0: Pero no son clásicos para nada.
4: Y menos en el fútbol, ¿viste? Son, la verdad son de madera.
2: A ver, espérame, pues no que estaba hablando nada más de fútbol.
1: Él solito lo dijo, ¿eh?
2: Bueno, en la ofensa no estaba hablando nomás de fútbol.
1: Dijo, en todo. Dijo, en todo.
2: Nos odian, en todo. No, en todo, en todo. No, señor.
1: Él solito. Wow. No lo dijo nadie más.
2: Es verdad.
1: Salió de su boca.
2: Sí la regó bien gacho.
1: Escúchale, Play, por favor.
2: Regó el tepache bien gacho.
1: Ya. Ya, o sigue insultando a mí, a

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1: ¡Cavernícola! ¡Au! ¡Au!
2: Aquí me colé.
1: Te voy a dar un regalo como un siempre. Porque así, así era yo. Buena onda. ¿Eh? A todos estos sí, cavernícolas bueno. Enmaizados.
3: ¡Ey, no es culpa, don Tela! Me cayó un pollo.
2: ¡Asco!
3: En la frente. Pareció, pareció un murciélago así.
1: Se llama bendición.
3: ¿Qué?
2: ¡Ay, no! ¡Qué asco!
3: Pareció una guamala.
1: Se llama bautizo.
3: ¿Cómo se llama ese pez?
4: ¿Qué?
3: Pareció una guamala. Es un jellyfish.
1: ¡Les voy a decir! ¡Ey! ¡A todas las
3: zarpas!
2: ¡No manche, don Tela!
1: ¡Todos esos cavernícolas!
3: ¡Peor que el rato!
1: ¡Sí! ¡Qué bueno!
3: ¡Don Tela!
1: ¡Ya están con las cuatro adentro!
3: ¿Cuatro
2: ¿Las
3: qué?
2: ¿Cuatro ¿Cómo? Qué?
1: ¡Con las cuatro patas!
3: ¡Oh!
1: ¡Ya están enamorados! ¡Ya están entrancados!
3: Ay, sí.
2: ¿Quién tiene cuatro patas? ¡Cuidado! ¿Son hombres?
1: ¡Con un hombre enamorado!
3: ¿Por qué?
1: No piensa, no razona.
3: Pues todos somos igual.
1: Es un ser que no sabe nada.
3: Pensamos con otro lado.
1: Pero, enmaizado, tú ya tienes las cuatro patotas adentro. Cuidado, estar con una mujer, con una pajuelona, es estar en constante examen.
2: ¿Cómo que examen?
4: ¿Cómo, don
2: ¿Dos
4: Tela?
2: Más
4: ¿cómo?
2: Dos? ¿Tres por cuatro?
1: No una mujer, en el transcurso de las conversaciones, para ellas es mucho, muy importante que les pongan atención.
2: Pues claro.
4: ¿Cómo?
2: Obvio. Pues queremos que nos pelen.
1: El hombre no retiene información. El hombre, si son cosas que para él no son importantes de sobrevivencia,
3: eso.
1: No las guarda en el cerebro.
3: En el chip.
4: Es que a veces tenemos muchas cosas que pensar.
2: No, es que el hombre no es así. La mujer sí se queda bien clavada con lo que dice, fechas, horarios, todo. El hombre no tanto.
3: Pero el hombre resuelve, don Tela.
1: Las pajuelonas, ¿qué hacen?
2: Algunos.
1: Te sueltan información. Cuidado cuando la pajuelona te esté hablando. Atención, los que tienen novia, ya están todos enmaizados ahí. Con las cuatro, los que son casados también.
3: Ay, no recuerdes.
2: ¡Qué
1: ponle
2: bueno!
1: Atención. Ponle atención a esta enmaizada.
3: ¿Por qué? ¿O qué
1: ellas
3: pedo?
1: Te van a soltar información. Claro. Van a pasar por un lugar y van a decir, ay, mira, este restaurante, tengo muchas ganas de ir.
3: Ajá.
2: Anótenlo.
1: Y tú allá.
2: Súper fácil.
1: Tú allá en otras pensando en otras cosas.
3: En trabajar.
1: Los biles, el trabajo.
3: En producir.
1: Cosas. Ella ya te dijo, te dio una clave.
2: Claro, háganse una nota en su celular y anótenle cosas que quiere mi mujer.
1: Después.
3: Me acaba de pasar.
1: Pasan por otro restaurante. A luego dicen, ese no me gusta. Porque una vez me trataron mal. Los meseros, el servicio no es bueno. A luego vi una cucaracha que ahí andaba corriendo, me hizo caras. Un ratón me hizo caras, Ancina. También. Luego te van a decir, ese otro no me gusta porque venden cosas que soy alérgica.
2: Le echan, ay, no, y si no le pones atención a eso, ¿por qué la quieres matar?
1: Cacahuate a todo. El hombre está pensando en otras cosas.
3: No, está pensando uno en llevarla
4: es
3: allí.
4: Que, ¿sabe qué pasa? A veces uno no está. No sé. A mí a veces mi vieja, la sargento, me dice: ¡Gordo! ¡Gordo! Y yo, y la primera, es la primera vez que la oigo. ¿Qué pasó? Llevo 5 minutos hablándote. Pero te lo juro, es la primera vez que lo oigo.
3: ¿Qué?
1: Porque no pones atención, idiota, por eso.
2: Mujeres, pónganse.
1: Don't put attention.
2: Sin ropa enfrente de ellos, mi amor, tengo tu atención.
3: No, peor.
2: Sí, y ya les dicen.
3: No, dice uno, no, vete a cambiar.
2: Claro, mi amor.
3: Ponte ropa.
2: Aquí estoy.
4: Ahí sería el momento.
2: Y en ese momento, papito, tengo tu atención y van a querer lanzarse encima de ti. Les diré, a ver. Ahorita vamos a hacer lo que te gusta. Necesito A, B, C, D.
3: Escribe.
2: Sí, sí, va.
1: Antinas no se hacen las copas.
3: No.
2: Pero así van a poner atención.
1: Porque acuérdense, como di, el pingüino.

0: la enmaizada, te dije. Este sí me gusta. Este restaurante no me gusta. Tienes que ponerle atención. Porque luego viene la prueba.
1: ¿De qué?
2: ¿Cómo? Ah, pues claro.
0: Tú le dices, prepárate, arréglate tal día, alístate que nos vamos a ir a cenar. ¡Ah! Ella se sube al auto, tú también. Y viene la pregunta que tú le dices, ¿a dónde quieres ir? Y ella te va a decir.
2: Tú dime.
1: A donde tú quieras, dicen por lo general.
2: No, ¿a dónde me vas a llevar tú, mi amor?
0: Ay, pues tú dime.
2: Claro.
0: ¿A dónde?
2: Sorpréndeme, papito.
0: Y ahí viene la prueba. No le puedes decir, ay, pues mira, te voy a llevar a este restaurante de no sé qué. Porque si no le pusiste atención, y es uno de los que

0: le gusta, le salió la cucaracha.
1: El ratón.
0: Es alérgica, el ratón.
1: El cacahuate.
2: Si lo abusan, ¿cómo la quieren llevar a donde odia?
1: La mosca.
0: Entonces, cuidado. Tache.
2: Claro.
0: Y ahí te va a recriminar y te va a decir: es que tú nunca me pones atención.
1: Pues es la verdad.
0: Es que tú nunca me escuchas.
1: Yo me hago el baboso.
3: ¿Te pasó, feo, eso o qué?
1: Güey, cada rato me hago el estúpido. Excepto
2: no
1: una.
2: No te haces tanto.
3: Sí, no, ya.
1: No, el otro día me mandó un mensajote. Andamos en la Costco. Oye, no, hombre, no le. Y vi unos. La guaché que estaba viendo unos aretes, bien machín. Y ay, qué bonitos aretes. Pues fui y se los compré.
2: Ey.
1: Porque ayer fue su cumpleaños y le dije, mira.
0: ¡Ah, qué chido!
1: ¡Ay, dijo!
3: ¡Happy verde de la Chayo!
2: ¡Happy verde de Chayo!
1: Espérate, ¿te acordaste? Dijo. La única vez en mi perra vida que puse atención. Ya para que no se muera o me muera, sin decir, ay, nunca me puso atención. Una vez sí.
2: Oigan, chavos.
0: You gotta listen.
2: Si tanto problema tienen con las mujeres y tanto sufren porque les preguntan el lugar a donde las lleven a comer, cásense entre ustedes.
1: Claro, la próxima vez sí, yo sí.
2: Mira, el feo ya anda viendo y le anda echando los ojos al pelón.
1: Sí, no, pues ya.
2: Dense grasa.
3: Lo hemos intentado, pero la neta no.
1: Ya
3: no
1: sé lo que le
2: intentan.
1: Duele mucho. No, ya sé lo que le gusta, él sabe lo que me gusta.
2: Ahí está, pues.
1: No me muerdas el cuello, tampoco la nuca.
3: No me agarres la mano, dice el feo. No, la mano no.
1: La mano, ese ya es otra cosa. Sí.
2: Anden, pues ya está, lo armaron.
3: Paisano, comadre. ¿Alguna vez, comadre, tú ya le dijiste a tu viejo, no quiero ir ahí, no me gusta esto? Nomás no te escucha tu viejo, pues ¿qué está haciendo? ¿Está distraído o qué?
1: O sea, distrae.
2: Hombres,
1: uno, güey.
2: Anoten. Hagan una nota en su teléfono. Si una mujer dice, mira qué bonito lugar, anoten. Este lugar
1: mira
2: le
1: qué
2: gustó.
1: Bonito lugar.
2: Oye, ay, mira qué padre pantalón. El pantalón tal le gustó. Y ustedes tienen estas notas. Y el día que tengan que regalar algo, se van a sus notas.
1: Ya no le va a quedar
2: y
1: el pantalón.
2: Y ahí van a tener la respuesta al éxito. Confíen en mí.
3: Compadre, ¿tú cómo le haces para acordarte? Así como dice Pau, apuntas cosas. ¿Te acuerdas? O sea que esto es bien importante, ¿eh?
2: Súper
3: importante.
2: Acaba
3: de enseñar Don Tela el escuchar.
1: 1-855-370.

0: pongan atención.
1: ¿Por qué, don Tela?
0: Este es un regalo que les doy.
1: Ey.
0: Porque
2: soy amigo telaraño, soy
0: presidente de la cueva del cavernícola. Ero yo.
2: Pero, ¿mi rimo?
0: No tiene que rimar.
1: ¿Por qué?
0: Para dar un buen consejo.
2: Rime.
1: Don Tela, cálmese.
2: Se está derritiendo.
0: Es que me cae dura. ¡Me da coraje!
1: ¡No, verse!
2: ¡Por eso está soltero!
0: Es
2: ¿para qué le da coraje?
0: ¡Importante, enmaizado!
2: Ni Margarita lo aguantó un día.
0: You gotta listen.
2: Margarita,
0: you gotta listen.
2: Mejor
0: cuando
2: me voy
0: ellas
2: al cielo.
0: Den claves. Cuando ellas digan algo. You gotta listen, boy. Remember, te van a hacer la vida de cuadritos.
1: Sí.
0: Si no pones atención.
2: Claro.
3: Sí. Híjole,
2: la atención a la vida.
1: Cuando dan las señales días antes de lo que quieren que pase.
2: Por supuesto.
1: Exacto. Hasta me sacó de onda. Dije, ay, güey.
3: O sea, y lo bueno que escuchaste, güey. Lo bueno que estabas ahí fue cuando.
1: No, no la hallaba.
3: Te dijo, quiero estos aretes.
1: No es eso que escuché. ¿Qué? No la hallaba. Se me perdió la chayo en la Costco.
3: ¿Cómo?
1: Y la que la veo ahí en los montan los aretitos.
2: Ah, claro.
1: Es que así ya sé para dónde va.
2: Claro.
1: Yo también me la paso.
3: Ahora,
1: ahí.
3: ¿Ella fue la que se perdió o tú fuiste el que te perdiste?
1: Bueno, yo porque andaron unas morras ahí en algunas con un carrito, dije, voy a ver qué ven.
3: Pequeña diferencia.
2: Pero tienen que captar las señales, agarran la señal, canal. Si la mujer te dice, ay, ya falta una semana para que sea mi cumpleaños, te está diciendo que no se te olvide, animal.
3: Ándale.
2: Busca, fíjate, anótenlo, te lo juro.
1: Y que
2: les va a cambiar la vida si me hacen caso.
1: Le pregunté a una de mis hijas, oye, ¿verdad que el cumpleaños de tu mamá es este día?
3: Oye.
2: Bueno,
3: o sea,
2: pero
3: no
2: es mejor que hagas eso.
1: O sí, dice.
2: Es mejor que hagas eso a que se te olvide y no hagas nada.
3: Tenemos
2: te felicito, Feo.
3: Hola, Kike.
1: ¿Verdad que sí? No, apá, es el 9.
4: Buenos días.
3: Saludos.
2: Hola, Luis.
3: Oye, es verdad lo que dice Don Tela, que estar con una mujer es estar en una prueba constante,
1: mi carnal.
4: Sí, pero sabes que estoy en shock, porque ahora, ¿qué le pasó a Don Telaraño? Ahora nos está dando consejos de cómo tratar bien a las mujeres, en vez de que diga cómo la mujer debe tratar.
1: Es evitarse problemas.
0: Enseñando cómo evitarte problemas.
1: Sí.
0: A la peace of mind. Como un hombre que dije, ya metió las cuatro patas, está enamorado.
4: Sí, pero y luego escuchando consejos de la pajuelona, digo, de Pau, ahí cómo hacerle, no está bien.
2: Se nota que tú andas con tu compadre, Enrique, tú andas con tu compadre.
4: Montela, la FIFA lo tiene manipulado usted también.
3: se vendió.
2: El Enrique anda con su compa. Por eso no acepta.
4: Mira, porque sí,
2: no acepta que tiene que estar enamorado de una mujer.
4: Las mujeres no las puede controlar. Mire, le voy a platicar otro día, apenas ayer en la noche.
1: Ni el diablo.
4: Mi esposa, ay, no puedo meter esto en la bolsa. Y luego le digo, me dice dos veces, no puedo meter esto en la bolsa. Y le digo, ¿y qué pasó? Pues no me estás entendiendo, quiero decir que vengas y me ayudes.
1: ¡Baboso!
4: Mírenme, dime las cosas directamente. ¿Cómo?
1: Pero no son así las mujeres, no son así.
4: ¿Sí? Yo no voy a adivinar, a mí dime las cosas directamente.
2: Por favor, mujeres, díganle las cosas tal
1: derecha.
2: Cual, porque hay hombres que la tienen ahí.
1: ¿Qué le
2: no
1: pudo
2: la
1: haber
2: ven?
1: Dicho a él?
2: Mi amor, mi amor, ¿me ayudas?
1: A meterla.
2: ¿Y ya?
3: ¿Y ya?
2: Porque si hay hombres que no, nomás no. No lo ven, no lo entienden.
0: Hablan en claves.
2: Claro.
0: That's why.
2: Creemos que tienen nuestro mismo nivel de IQ.
0: You gotta open your ears.
1: Pero el mismo día tienen que decírnoslo.
0: You gotta put attention.
2: No, porque no les da tiempo, Feo.
1: No, pero un día antes, mañana queremos hacer esto. No, me estreses ahorita, le dije.
2: Pero si les damos tiempo, les da tiempo de reservar, de hacer, de comprar, de resolver la situación. Si te digo de último momento, ¿qué va a decir? Me hubieras dicho antes.
3: Y aún así hay vatos que no lo hacen.
2: Claro.
3: Tenemos a Julio. Hola, Julio.
5: Bueno, saludos.
3: ¿Qué onda, Julio?
5: La raza tiene su te mando un saludo,
3: pelón. Saludos, mi carnal. Oye, Julio, ¿a poco sí estar con una mujer como hizo Don Tela siempre es estar en una prueba constante, güey?
5: No, hombre, es algo difícil, viejo.
3: ¿Por qué? ¿Qué te pasó?
5: Yo tengo 22 años de casado.
3: Híjole, Dios te bendiga.
2: Felicidades.
3: Dios te bendiga.
2: Felicidades.
5: 10 años de novio y vamos a las tiendas y me gusta esto, te lo compro. Que vamos para allá, me gusta esto, te lo compro.
3: Ajá.
5: Y luego vamos a comer, a cenar o lo que sea, y vamos. Y tanto tiempo que a veces...

0: dice ella, ay, que no eres, ya no eres detallista, ya no me sacas a comer.
1: ¿Qué?
0: Pues, ¿qué? ¿Qué? ¿Cago dinero o qué?
2: Este, calma. Oye, pero ¿cada cuándo le das un detallito, una florecita, una notita? ¿Sí eres constante o cada año, como acá el
3: cada
2: feo?
3: Cada vez que está, le dice.
0: Mínimo unas dos veces por semana.
2: ¿Flores?
1: No, la vas a acostumbrar, güey.
2: No, si está exagerando.
1: No, se acostumbra. Se acostumbra y luego después. No me trajiste flores. Híjole. ¿A quién se las has de haber regalado? En vez de a mí.
2: Ay, cállate tú, Juan Camané.
3: Para la próxima cueva, ni todo el amor, ni todo el dinero.
1: ¡Eso, don Tela! ¡Me gustó el aplauso!
4: ¡Ay, mamá! ¡Qué bárbaro! ¡Wow!
3: That's right.
1: Tiene razón.
2: Jesucristo Redentor, ayúdalo a ser mejor.

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1: ¡Oh!
2: ¡Ándale!
1: Yo conozco varios escorpios.
2: Los escorpios
1: son intensos, son emocionales. Por lo tanto, son bien desconfiados. Todo el tiempo te están desconfiando, te están armando un problema.
2: O sea, son celosas las escorpiones.
1: Tienen miedo a ser traicionados. Pero como son también bien intensos, pues la gente dice, ay, qué rico, tanta intensidad, ¿no? Ajá. Tienen relaciones profundas, satisfactorias, pero tóxicas. ¡Tóxicas! ¡Tóxicas! Y todo el tiempo te va a estar armando un drama. Son bien vulnerables. Les cuesta mucho tener todo lo emocional en alta. Todo es un problema. ¿Han salido con algún escorpio?
2: No, jamás, fíjate que no, Pau. ¿No? Mi ex era Libra.
1: Sí.
2: Y mi vieja era Sargento Aries.
1: Sí.
2: La Yolanda era Tauro.
1: ¿Cómo ¿Qué sabes dijiste? Todo
2: la Yolanda, esto? Tauro.
1: Era. No, ¿y antes?
2: ¿Qué?
1: ¿Qué signo es la Sargento?
2: Aries.
1: ¡No!
3: ¿Por qué? ¿Qué pasó?
1: ¡No! ¡Don Tela! ¡Saque los tambores! Número dos. ¡Oh, pelón!
2: ¡No!
3: ¡Bien!
1: Ahora todo tiene sentido.
2: ¿En serio?
1: El número dos es Aries.
2: ¿Qué?
1: Si tú estás con un Aries, ¡huye, manito, huye! Porque son competitivos, apasionados. Siempre están ahí de intensos.
3: Espérame, ¿qué no eres Aries tú también?
2: Yo también soy, imagínate.
1: ¡Oh! Ahora todo tiene sentido, sargento.
3: Es el matter y el antimatter.
1: Imagínate cuando se pelean,
2: sacamos chispas.
3: Como la explosión del universo.
1: Son celosos. Son posesivos.
2: Sí, sí es,
1: sí es. Intensos. Pelean su punto hasta morir. Tercos.
3: Eso sí es cierto que son celosos. La sargento me investigó una vez.
1: No manches.
3: ¿Qué? Porque nos quedamos en el pelón y yo en un hotel allá en Indiana una vez. ¿Dónde fue?
2: Sí, sí, en
3: Carolina,
2: en
3: el norte.
2: Algo así, güey.
1: ¿Quién es más celoso, pelón? Tú o ella.
2: Yo creo que ella.
1: ¿Sí?
2: Sí, tiene miedo de que el bombón se vaya.
1: Ay, yo.
2: Sí,
1: ay,
2: la verdad.
1: El bombón.
2: Creo yo.
1: No quemado o sin quemar el bombón.
2: Es no.
3: Eres una máquina de hacer dinero.
2: Esponjosito. Y dulcecito.
1: ¿De dónde estás esponjado?
3: Está aguado, está aguado.
4: De la lonja, que no lo veo.
3: Está aguadito.
4: La panza aguadona.
3: Y le ahora, toca las nalgas y se pierden los dedos.
1: Ya saben, huyan del Aries.
2: Aries y Escorpio también, a llamar.
1: Y ahora sí. Feo, I need to talk with you.
3: ¿Qué? ¿Qué pasó? What happened?
1: I'm sorry for you.
3: ¿Qué?
1: But maybe you're gonna die.
3: ¿Qué? ¿Por qué?
2: No.
1: Te vas a morir.
3: ¿Qué?
1: Pero antes de tiempo.
3: ¡Ah!
1: Porque el number one es cáncer.
2: No.
3: ¿Qué?
1: Como la Chayo.
3: La Chayo es cáncer, loco. Con razón me ha arruinado toda mi perra vida desde que nací.
2: Torre,
3: todavía no la conocía. Cuando ya la soñaba y me arruinó la vida desde niño, yo creo.
2: ¿Y tú no sabías por qué? Y nada que es por su signo zodiacal.
1: Es porque nació cáncer. Pues, ¿qué creen? Que los cáncer son buena onda y su necesidad es proteger.
3: Parecen.
1: Pero quieren proteger tanto que te desgastan emocionalmente.
3: Wow. Lávate las manos cada vez que te levantes, llegues a la casa, maneje la manejadora, la lavadora, agárrate un tornillo, lávate. Todo
1: son
3: eso.
1: Son egoístas.
3: Sí, sí, cierto.
1: Dice, lo que a ti te pase no me importa porque yo estoy sufriendo. Tú no, yo. Sí, y este signo, además de que te desgaste emocionalmente, te afecta porque sí, el que la bebe la derrama, perro.
3: ¿Y qué crees? Son bien resistentes. Por más que trates de deshacerte, de matarlos, no se mueren.
1: Este baboso. Así que ya te la ayudó. Escorpio, Aries y Cáncer.
2: ¡No!
1: ¡Huye, manito! ¡Huye!

0: Ceñito, chéquele, tenemos un feo, una mala y un pelonchas bien fresquecitos.
1: Ay, ¿me los ponen en una bolsita?
0: Mejor déjeme, se los meto aquí.
1: ¿Qué pasó, joven?
0: En la app de Euforia.
2: Mal pensada.
3: Regresamos, chavos, con...
4: ¿Qué?
3: La enchufada, tenemos el teléfono de un compita que cuida perros.
4: Vamos a marcarle.
3: No, güey, de los hot dogs, de los que se comen calientes.
1: Ay, qué rico.

0: ¿Está el señor Paredes?
1: No.
0: ¿Y la señora Paredes?
1: No, tampoco.
0: Entonces, ¿quién sostiene el techo?
2: Aquí te presentamos la enchufada del bueno, la mala y el feo.
3: ¡Enchufada!
4: Vamos con la enchufada. Tenemos el teléfono de Francisco. Cuida mascotas, muchachos. Perritos, gatitos.
5: ¿Me cuidará a mí?
6: A ver si cuida al feo.
4: No, dígale.
5: ¿Cambia
1: para? ¿Aló?
6: Sí, estoy buscando al cuidador de mascotas.
1: Oh, yo soy.
6: ¿Cómo se llama usted, oiga?
1: Francisco.
6: Francisco, sí me lo recomendaron. Fíjese que voy a hacer un viaje, Francisco, y necesito dejarle a mi bebito que me lo cuide.
1: No se preocupe, yo aquí estoy para...
6: Quieto.
1: Señor, ¿está bien?
6: Quieto, Firulais, quieto. ¿Sí tienes? Está emocionado, mi. Aquí, Firulais.
1: Oiga,
6: usted tiene espacio grande para sacar a caminar a mi Firulais.
1: Tengo un parque al lado de mi casa.
6: Un parque.

0: él necesita más que un parque, necesita como un lago grande.
1: ¿Cómo un lago? ¿Qué es? ¿Su mascota qué es o qué? ¿Es un porquito?
0: Poquito más grande que un puerco.
1: Ay, un burro. Oiga, es que hay como un león.
2: No, no.
1: Leones no cuido.
0: No es un león. No es un león, es Firulais, mi mascotit, mi bebé. Ay, bebé. Yes, baby. I love you.
1: Señor, no me quite el tiempo, señor. Si no me dice qué animal es, le voy a colgar, ¿eh?
0: Ya le dije que es Firulais. Baby, he's my baby. Oh my God. El bebé de la casa.
2: Oye, como la película Jorge Faro.
0: Tranquilo.
1: ¿Sabe qué? Mejor vaya, ¿sabe qué, señor? Vaya a quitarle el tiempo a alguien más, por favor.
0: Oye, Fran.
3: Hola.
0: Bueno.
2: Otra vez.
4: Yo soy el dinosaurio.
0: He's my cutie baby.
1: Hello.
5: Paso, mech.
1: Ya se lo comió.
0: Tranquilo, Firulais. Sí, te va a cuidar. Sí, Francisco te va a cuidar.
1: No, ¿sabes qué? Señor, ya no me está molestando. ¿Sabes qué? Estoy pensando llamar por estar aquí hablando con usted.
0: Dice Firulais que si lo vas a cuidar y le vas a hacer piojito.
1: Ya no tiene tiempo, señor. Oye.

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1: 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Te amo. 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

0: Chavos, cuidado con lo que se ve en internet, ¿eh?
1: ¿Qué pasó?
0: Cuidado, aguas.
2: ¿De qué o qué?
0: No todo
2: qué,
0: lo que brilla es oro.
2: Adiós.
1: Porque es que si luego se ponen acá bien guapetones, bien guapetonas. Ajá. Las mujeres siempre son guapas, pero sí hay mucha falsedad y mentira.
0: De todo, pues. Ey. Ahora le voy a platicar la increíble historia de John LeBray.
1: Ok. ¿Qué?
0: Le John LeBray.
2: Oh,
0: ese
2: John.
0: Vato, ahorita.
2: De, o John LeBray.
0: No, es de John.
2: Oh, pensé que o John.
0: Okay. Este vato ahorita está tras las rejas, muchachos, bajo investigación, porque se tuvo que involucrar el FBI.
1: Sí.
0: Y lo que pasa es que este chavo se hizo pasar como un jugador de los 49 de San Francisco.
1: Okay.
0: Cuando realmente no lo era.
1: ¿Y qué, o sea, qué dijo que era? No, y aparte los americanos famoso. Juegan, ganan mucha lana.
2: ¿Pero era famoso o cómo?
0: Nada, nada.
2: No, a ver,
0: nada.
2: A ver.
0: Lo que pasó de que, mira, lo que hizo.
2: Yo puedo hacer pasar por uno.
0: En sus redes sociales.
1: Seguramente te van a creer.
0: ¿Verdad? Ese vato lo que hizo es comprarse un casco de la de los 49 de San Francisco.
2: Sí. Ahí en la segunda.
0: Se fue a grabar unos videitos a la playa.
1: Ey.
0: Como que está practicando en la playa él solo. Se fue a grabar unos videitos a un parque.
2: Adiós.
0: Ahí en un field. Ahí en un campito.
1: Ah. Sí.
0: Alguien, aviéntame la pelota y el vato la cachaba. Ey. O como que haciendo ejercicio.
1: Sí, pa con mucha actuación.
0: Para todos lados traía el mentado casco de los 49. Para todos lados.
1: No, oye, hasta para dormir.
0: Hasta para dormir.
1: La gente cae.
0: Hasta para dormir.
1: La gente cae.
2: Dormía con el casco al
0: andaba,
2: lado.
0: Andaba en la casa con el casco de los 49. Te lo juro, feo.
2: ¿Quién se bañaba con el casco?
0: Y eso está haciendo burla en redes sociales porque un vato que sabe de fútbol, del deporte,
1: sabe que no es
0: claramente
1: eso.
0: Lo ve correr, lo ve practicar, lo ve hacer el ejercicio que, y dice: ese güey, ¿de dónde salió?
1: Es un fan.
0: Sí, o sea, es, tiene nada que ver. Pero quien no le sabía el juego. En este caso, muchas mujeres. Y este vato empezó en dating apps, en aplicaciones de citas, a mandarles solicitudes y que match y que no sé qué.
1: Sí.
0: Y la chava les llegaba y lo veían en las fotografías con el casco de los 49.
1: Sí.
0: Y él empezaba a decir, fui un undrafter jugador. O sea, cuando hacen el draft de la compra de jugadores, es público.
1: Ok.
0: Siempre. Pero él, de alguna manera, dice que él no fue parte de la compra, que es pública, y que casi, le llamaron y que decidió irse a los 49. De hecho, hay un video, de hecho, hay un video donde está firmando un contrato.
2: ¿Eh?
0: Y quien lo está grabando le pregunta, le dice, ¿qué estás haciendo, carnal? Dice, no, pues aquí firmando el contrato de
1: Oye,
0: mi vida.
1: El chavo
0: de los
1: tiene
0: 49.
1: El cuerpo y la altura y todo para que le creas que es un jugador de fútbol.
0: Sí.
1: Okay.
0: Sí, pero ¿sabes qué? No tiene
2: ingeniero jugaba fútbol americano.
0: No tiene,
1: pero es que
0: tiene
1: diferente varias posiciones.
2: No tiene era defensa, ¿sí o no?
0: Lo que este vato no tiene es la táctica. O sea, la práctica.
1: Si se le nota que no
0: Lo ves hacer ejercicio, lo ves correr, lo ves y dices, no.
1: Sí.
0: O sea, por ahí no es.
2: También aquí.
1: Pelón, hay señoras que creen que hablan con Enrique Iglesias.
0: ¡Oh!
1: Y le mandan dinero.
0: Te la creo.
1: Que le han mandado dinero a Brad Pitt. Le han mandado dinero. La inteligencia artificial está caño.
0: Han tenido relación con medio mundo. Pues sí. Resulta de que el vato sacaba videos así, arriba de un auto, cadenas, así como las que traía Javi en la entrevista.
1: También hay mucha gente que trae joyas bien
0: fake. A ver, ahorita regresamos enseguida.

0: está tras las rejas, muchachos, bajo investigación, porque se tuvo que involucrar el FBI.
1: ¿Sí?
0: Y lo que pasa es que este chavo se hizo pasar como un jugador de los 49 de San Francisco.
1: ¿Qué?
0: Cuando realmente no lo era. Mira, dice el vato, no quiero dar muchos detalles. Este es un video que se grabó y también lo subió en sus redes sociales. Dice, no quiero dar muchos detalles de cómo entré a la liga, pero ando en mi nuevo McLaren. Que el McLaren, estás hablando que es un carro de...
1: Es caro.
0: Medio millón de dólares.
1: Es caro,
0: no sé qué rollo.
1: Mira, tiene McLaren.
0: I went undrafted. O sea, no me sacaron en el draft, en la compraventa de jugadores. Dice, yo... salí de acá.
1: Sí.
0: Extraordinario.
1: Soy súper exclusivo.
2: Ended up choosing SF because it was the right time.
0: Dice, y me decidí por SF, o sea, por los 49 de San Francisco, porque pues era el momento.
2: I just want to keep this short and sweet, not get into too much detail as to how I got in the league.
0: Dice, y quiero mantener esto corto, no quiero dar detalles de cómo entré a la liga y todo el rollo.
1: Claro.
0: Pero entonces las morras, al verlo en sus redes sociales, al investigarlo. No, pues eso no sé.
1: Ay, claro que puedes decir si un hombre está guapo, como yo puedo decir si una mujer está guapa.
0: No sabría decirte, Pablo.
1: Ay, Dios mío. Descríbelo.
0: Ese detalle te lo debo. El vato morenito, alto, arete, joyas, delgado.
3: Joven.
1: Tatuajes.
0: O sea, tatuajes como en todos los...
1: Ay, a verlo.
0: Un jugador literal de los 49, o sea, de fútbol americano.
1: Sí, o sea, sí se ve ganador.
0: Sí te la crees.
1: Ok.
0: Pero... donde nadie se la cree, te digo, es en la táctica, los vatos comentando, jajaja, ja, ja, mujeres, ¿cómo pudieron caer? Este vato en aplicaciones de citas les decía a las mujeres, soy jugador de los 49, acabo de firmar por millones y millones de dólares.
3: ¿Qué?
0: Comenzaban una relación con él, y este vato lo que hacía, sacaba dinero.
1: No manches, ¿qué les decía? ¿Cómo si están saliendo con un hombre que juega en la NFL, que es millonario, va a pedir dinero?
0: Les decía.
1: Incongruente.
0: ¿Qué crees, mi amor? Ay, qué papi. Ya después de que todo, ya de mi amor y de papi de I love you.
1: Sí.
0: Ya en esas instancias, les decía, ¿qué crees? Me acaba de salir una oportunidad de negocio perrísima. Yo le voy a entrar, me voy a hacer multimillonario.
1: Más millonario de lo que soy.
0: ¿Tú le quieres entrar? Y ellas... Ay, ¿y de qué se trata? Mira, va a haber una construcción de casas, de no sé qué. Yo voy a meter 5 millones de dólares. ¿Tú cuánto tienes en tu cuenta? Ay, pues déjame ver. Ah, tengo 20 mil. Te los hago 100 mil en 3 días, si quieres.
3: ¡Ay!
0: ¿En serio, papito? ¿Harías eso por mí? Sí, claro. Mira, no me lo mandes a mí, mándaselos a mi agente. ¿Sabes? El agente era un compa de él.
1: Claro.
0: ¿Y saben cuántos años tenía la gente?
1: ¿Cuántos?
0: 18 años.
1: No puede ser. Es que la gente.
0: 18
1: cae.
0: Years. El FBI ya dio con ellos y los tiene arrestados.
3: ¿Salía físicamente con ellas?
0: ¿Eh?
3: ¿Sí salía físicamente? ¿Llegó a salir?
0: El
3: jugador.
0: Claro.
1: Feo, es que se rentó en persona. McLaren. Se viste placoso.
3: No, le doy las nalgas yo rápido.
1: Oye, ¿sabes qué? Hasta se puede contratar gente que se acerque y le pide autógrafos.
3: Claro.
1: Como hay personas que fingen que son ciertos artistas y todo.
0: Claro.
1: O sea, armar el show bien.
0: Ahora, tenía pocos seguidores, tenía como menos de 6,000 seguidores en Instagram.
1: Uy,
0: pero él decía, es que soy undrafted, apenas entré a la liga, apenas firmé.
1: No manches.
0: Ya me compré esto, presumía casas, me acabo de comprar una casa de 1.5 millones en de no sé qué tanto. Ay, sí, todo eso.
3: Qué bonito. Entonces, me gusta eso.
0: Les proponía negocios a sus conquistas, las conquistas caían... 20 mil aquí.
3: Se metía con ella.
0: 15 mil allá.
3: Ah, bueno.
0: 50 mil de este lado. O sea, total de que cuando el FBI lo agarró, ya el vato le había bajado a varias mujeres, más de 60 mujeres, 1.3 millones de dólares.
1: No te pases.
0: Con los cuales el vato pues también costeaba su estilo de vida.
1: No,
0: porque rentaba penthouse.
3: Pero qué bonito.
0: Se grababa, aprovechaba para grabar videos.
1: Sí, porque tenía que ser la faramaya, ¿no?
0: Exacto.
1: Ahorita lo voy a ver a este muchacho. A ver,
0: se llama The John LeBry. A ver,
1: y suena acá intenso el nombre.
0: Pregunta para ti que nos escuchas, paisano, comadre. ¿Te has dado cuenta o conociste a alguien que a través de las redes sociales pues no era lo que decía o no se parecía
3: Pues la mayoría no se parecen, bueno, las viejas.
1: Hay unos que rentan. Yo conozco una chava que se hace acá pasar como muy top, top, top y renta todo.
0: ¿Así?
1: Todo, nada más para quererse.
0: A ver, ahí tengo el teléfono.

0: Ahí venimos de platicar de ese vato que se hacía pasar por jugador de los 49 de San Francisco. Le sacó 1.3 millones de dólares y dicen las autoridades, debe de haber más todavía.
1: Claro que lo.
0: A muchas mujeres que les mentía. Y el vato nomás se compró un casco de los 49.
1: Es que hay gente que planea todo. Fíjate que cuando yo llegué aquí, un amigo me dijo, tienes que tener mucho cuidado porque hay mucha gente aquí que chorea que tiene cosas y dice que tiene cosas y todos son leasings o están llenos de deudas y es pura mentira.
2: ¿A que caigan? ¿A qué caen?
1: Da la máquina, ¿no? A ver, pero si está
0: pregunta
1: cañón.
0: A paisano, ¿yo? Comadre, ¿a ti te pasó algo similar? 1-855-370-3100. Tenemos a Benito con nosotros. ¡Benito!
1: ¡Qué locura!
3: Hola, ¿cómo están?
0: Muy bien, muy bien.
3: Saludarlos.
1: Saludos. Hola, Benito.
0: Mi hermano, ¿qué te pasó a ti, Benito? A ver, venga.
3: Bueno, mira, yo vivo en San Diego, California. Me gusta mucho ir a los partidos de fútbol a Tijuana. Ajá. Te conozco, soy el Cholo Perro Partida.
0: Ah, ajá. Saludos, güey. Oye, hay que ir a una América Cholos otra vez, güey. Estaría perrón.
4: ¿Te acuerdas?
0: Sí, qué perro.
3: Sí. A ver cuándo nos vemos tú y yo y el... ¿Te acuerdas que te regalé una camisa de la América firmada y al feo una de Chivas?
0: ¡Sí, güey! Sí, cierto. Tú coleccionas, ¿no, Benito? Coleccionas las playeras.
3: Sí, ¡cómo no!
0: Perro. Te recuerdo, papi, ¿cómo no?
1: Te recuerda, esa playera la usa para varias cosas.
2: Bueno, ¿y lo del chisme qué?
3: Ahí te va lo del chisme. Lo voy a reducir un poco porque estaba un poquito largo, pero... Please. Pues, después de divorciado, dos años de divorciado... Empecé a recibir mensajes de alguien que me conocía, que me había visto en el estadio. Me mandaba fotos y yo cuando la vi dije, ay, mamacita, qué bonita estás. Hey. Cuerpo. Y ya empezamos a testear, me mandaba fotos. ¿Qué andas haciendo? No, pues acabo de salir de bañar. Me mandaba una foto, no muy descubierta, pero enseñando su cuerpo, pierna, ¿no? Oh, y pues más me enamoré.
1: De vernos.
3: Después de un mes de estar texteando, nos quedamos de ver, la invité a salir a cenar, a bailar y luego, pues, ¿sabes, no? No, cuando llegué me decepcioné. Pues,
0: ¿por qué?
3: Yo pensé que estaba hablando con alguien acá muy bonita.
2: ¿Quién era?
3: Se veía como de unos 25 años. No, cuando fui la vi, la verdad, era como 55 y sin filtros.
1: ¿Pero ya le habías invertido dinero? ¿Le habías invertido algo o no?
3: No, ya nomás le invité unos hot dogs porque íbamos a ir a cenar a un restaurante y le digo, no, ¿sabes qué? No traigo hambre, mucha hambre. Y le invité unos hot dogs y me dice, ¿pero por qué estás serio? Le digo, y yo sí le dije la verdad. Le dije, ¿sabes qué? Pues no eres la que yo estaba texteando. Y dice, ¿cómo no? Soy yo, mira. Le digo, no, pero es que usas filtros. Hasta en el cuerpo se veía como una mujer muy bonita de unos 22 años más o menos, pero tenía 55 años, pero se veía como de 22 con los filtros.
2: Oye, pero nomás hot dogs está bien.
0: ¿Y qué te dijo, Benito? Y cuando le dijiste, mira, la neta, ¿no te parece? Todo, ¿se agüitó o qué?
3: Sí, se agüitó y le, pues, le dije, pues sí, vamos, no, si quieres, llegamos a un parque donde cerca de su casa, donde la recogí. Nomás le iba a comimos unos hot dogs, porque sí, yo sí le dije la neta. No, ¿sabes qué? Las fotos que me mandabas eran mentiras, porque mira, sí eres, pero sin filtros, mándame una y yo ni siquiera te hubiera contestado.
1: Tampoco si estás muy galán, güey.
2: La hubiera llevado a un hotel y con la funda de la almohada, güey.
1: No, de
3: estar bien enamorado de que a quién iba a ir a conocer y ya. Dije, ¿sabes qué? No. Y ya no salí con ella, nada, me mandaba mensajes, le digo, no, es que no necesitas andar mintiendo en las redes sociales.

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0: una serie que a mí me encanta. Cuando la vi me voló los sesos y se llama Breaking Bad.
1: Razón no
0: ganadora
1: tiene,
0: de muchos

0: muchas cosas, tiene seguimiento la serie. ¿Y de qué se trata? De un profesor de química que lamentablemente le diagnostican cáncer. Y él, para dejarle un poco de lana a su familia y a sus seres queridos, decide fabricar y vender metanfetamina.
1: Sí, pues le sabía a la
0: le
1: química.
0: Sabía,
1: la
0: se salió ahí con un chico de su escuela, con un exalumno.
1: ¿Qué hubo?
0: Y tracatum, pam, pus, pas, pum. Buena, véanla si pueden.
2: Te faltó un pum, manita.
0: Pum, pum.
2: Pan, crash.
0: Cachín. Su cuñado era agente de la DEA. Entonces imagínate la adrenalina que traía. Se va poniendo muy buena. Y un día un señor, un viejito de 77 años, llamado Michael.
1: Del feo no vas a estar hablando, tampoco, ¿no?
0: Michael Andrew McDonald. Empezó a ver la serie y dijo, hay que ver en la tele Breaking Bad, me han dicho que está buena.
1: No dijo así, Pau, dijo,
2: ¿qué ver en la tele?
1: Sí, sí, Pau.
0: No, es que
1: 75
0: los,
1: años.
0: Los 70 son los nuevos 50, dicen.
1: Ay, por favor.
3: Así se la llevan hasta 500.
1: Ya les dicen las caniquitas,
0: bueno,
1: ya están cerca del hoyo.
0: ¿Quieres que te diga que tiene 100 años?
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